0: 21 horas, 2 minutos.
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0: 21:30.
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0: 22 horas, 1 minuto.
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0: Hola, hola, hola, hola, ¿qué tal? Bienvenidos, bienvenidas. Volvimos a Forever Hits en una nueva producción de Radio Play Studio. Volvemos con canciones. Mi nombre es Marcelo Alejandro León. En el comienzo, Sugar Hill Gang, su éxito, Rapper's Delight.
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0: En Forever Hits marcamos la primera pausa comercial. Lo hacemos con una canción funk disco del año 1978. Le pertenece a la banda estadounidense de Rhythm and Blues, Chic. Se trata del tercer sencillo de la banda y la primera canción número uno de Billboard. Este tema iba a alcanzar ventas por el orden de los 7 millones. También obtenía el puesto número 7 en la lista de sencillos del Reino Unido. La pausa comercial con Chic, Le Freak. Pausa, pausa, ya volvemos.

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1: Una de las leyendas de la música se acerca a Forever Hit. Lo hace para traerte otro éxito del repertorio. Una de las leyendas que por supuesto conoces, admirás y hasta alguna vez tarareaste alguna de sus canciones. Venimos de la pausa comercial con Eric Clapton, experto en una guitarra que ha sonado en todo el mundo. Su canción, Cocaine.

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1: En Forever Hit rescatamos del olvido una canción de la banda de rock llamada Are Rio Speedwagon. Se trata del noveno álbum de estudio de la banda High Infidelity del año 1980, escrita por el guitarrista principal Gary Richard. Según el cantante principal de Are Rio Speedwagon, Kevin Cronin, el título original de la canción en sus comienzos fue Don't Let Me Down. Señoras, señores, momento de presentar a Are Rio Speedwagon, Takes It On The Run.

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1: Y sí, nos vamos a la pausa comercial porque también tenemos que tomarnos un descanso. Lo hacemos con un tema de película, tema que acompañó en su banda sonora a la película Back to the Future, magistralmente interpretado por Michael J. Fox. ¿Te acordás de Emmett Brown? ¿Te acordás de Marty McFly? Seguro que te acordás de esta banda, la que le puso el pecho a la película. La banda se llamó Hey Lewis and the News, Hey Lewis y los Nuevos. Fue la canción más representativa de la película. Película interpretada por un joven Michael J. Fox y, por supuesto, un mítico Christopher Lloyd.

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1: 22:44.
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0: En el comienzo musical de este nuevo bloque, Alicia Keys, su canción You Don't Know My Name.
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0: Forever Hits, éxito tras éxito. Volvemos a la carga y nos vamos al año 1986. Lo hacemos para traer la canción que fue regrabada por Run DMC y por supuesto también por la banda Aerosmith. Fue hecha para el disco de los raperos Rising Hell. El tema sonó tanto que terminó convirtiéndose en un éxito, siendo merecedor del premio Soul Train Music Award para el mejor sencillo de rap del año 1987.

propósito de historia, te cuento que esta es una canción de la cantante estadounidense Belinda Carlisle. Pertenece a su segundo álbum de estudio, Heaven on Earth, del año 1987. Una canción escrita por Diane Warren, producido por Rick Nowels. El tema iba a ser lanzado como el segundo single de Heaven on Earth en el año 1988.

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1: 23 horas, 20 minutos.
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9: Regresamos de la pausa comercial

0: mediados de la década de los años 80 empezaron a aparecer muy buenos intérpretes. Veníamos de la pausa comercial con la exitosa Taylor Dane, Díselo a mi corazón, Tell it to my heart.
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0: En Forever Hit, música de película. Te presentamos la canción compuesta por Giorgio Moroder con la letra escrita de Tom Whitlock. El cantante y compositor estadounidense Kenny Loggins la iba a grabar en el año 1986. La canción fue uno de los sencillos exitosos de la banda sonora de la película estadounidense Top Gun, película del año 1986. Kenny Loggins le pone ritmo a la banda sonora de Top Gun, interpretada por Kelly McGillis y, claro, Tom Cruise, una de las canciones más rítmicas de la película. Kenny Loggins.

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1: En Forever Hits todavía tenemos el toque de los queridos y exitosos 80. Y seguimos por este camino interminable de éxitos. Ahora con Stan Bosch, su tema The Touch.

En Forever Hit vamos mirando la hora, porque se nos hace corto el tiempo para disfrutar de tantos éxitos. Sonamos internacionales con Kelly Clarkson, su tema Because of You.

Está en el aire. In a Big Country, en un país grande, es una canción de la banda de rock escocesa Big Country. Fue dada a conocer en mayo del año 1983. Era el tercer single de su álbum de estudio The Crossing. La canción alcanzaba rápidamente el puesto 17 en la lista de singles del Reino Unido.

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1: 23 horas, 44 minutos.
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0: formalizábamos la pausa comercial y te traíamos otro de los éxitos. Casey and the Sunshine Band, Give It Up.
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Nos vamos con el deseo de volver a tenerte ahí muy pronto. En Forever Hit nos vamos despidiendo. Mi nombre es Marcelo Alejandro León y pronto volvemos con la producción de Radio Play Studio. Que tengas un excelente día. El final con la música de Aretha Franklin, Who's Something Who.

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7: Y no quería dejar de contarle sobre Beto. 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
1: 0:31.
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0: Es la 1:02 a.m. Dos minutos.
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0: Es la 1:32 a.m.
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0: Son las 2 de la mañana, 2 minutos.
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7: Y esta es la historia de Norma, que como en todos los barrios, Norma es la costurera del barrio. Cose desde siempre en la misma máquina que era de su madre. Y antes de que arranquen las clases, su mesa se llena de ropa para la escuela. 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

0: Son las 2 de la mañana, 32 minutos.
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0: Son las 3 de la mañana, un minuto.
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0: Son las 3 de la mañana, 32 minutos.
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0: Son las 4 de la mañana, 2 minutos.
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7: ¿Vieron cuando a algún chico se le complica mucho las matemáticas y en casa ya nadie se acuerda y no saben cómo ayudarlo? Bueno, por suerte existe Lautaro, un estudiante de ingeniería que dedica todos los sábados a la mañana a explicarle matemática a los chicos del barrio en la vecinal. Arrancó ayudando a dos primos de él y al sábado siguiente ya eran cuatro más y así se fue llenando la vecinal y todos los sábados a la mañana estudian matemática con Lautaro. 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

0: las 4 de la mañana, 30 minutos.
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1: Son las 5 de la mañana, un minuto.
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3: 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Elegante que lo que...

0: Son las 5 de la mañana, 30 minutos.
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0: Las 6 de la mañana, un minuto.
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0: Son las 6 de la mañana, 31 minutos.
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0: Bueno, 10 grados la temperatura en la ciudad capital de la provincia, ¿cómo le va? Buen día, bienvenidos, ¿cómo están? Viernes, comienzo de un fin de semana largo, 6.704 programas de 100 pelos en la lengua, en el año 17º de 100 pelos en la lengua, 17 años, que Dios mediante lo vamos a estar cumpliendo en el mes de octubre. Título de hoy, la foto de esta mañana, creo que me parece que es el título, los índices de inflación. No sé si alguno le cree, si realmente que alguno le cree, porque 2,1. Relato con realidad no coincide. Lo que sí, que una familia de cuatro integrantes, vamos a suponer sin casa, que es un alto porcentaje de lo que no tienen casa, diría. Después le voy a dar un porcentaje de las encuestas. Yo sigo mucho las encuestas. Recorro todos los portales, porque todos tienen algo para decir. Nadie informa mal. Hay algunos que no creen en los portales, porque están defendiendo por ahí a lo indefendible. Algunos te dicen fuentes, y la fuente te estoy dando que es el portal. En ningún portal va a salir a decir pavadas. A nadie le interesa informar mal. Una familia de cuatro integrantes necesitó más de 1.564.000 pesos en julio para no caer en la pobreza. Estamos hablando sin casa. A esto tenés que sumarle el alquiler. Un alquiler hoy oscila entre 400 y 600 y 700 mil pesos, lo básico. Entre 400 y 700 mil. Y de ahí arrancamos. Y ellos dicen que tenemos el 2,1. Y yo digo que el relato no es lo mismo que la realidad. Recorran, solamente acá no tenés que recorrer la ropa, ¿eh? No tenés que recorrer las zapatillas, los zapatos, no tenés que recorrer eso que medianamente se mantiene. Recorrer los insumos prioritarios. Los insumos prioritarios es la comida. Y hoy el relato no es el 2,1. La realidad no es el 2,1, es el relato. Y relato y realidad no coinciden. Este mamarracho que está... Este mamarracho que está hoy por hoy en la Casa Rosada, que lo único que en este momento están pensando en la parte electoral. Esto indudablemente, ahí está Juan Cruz González, un abrazo grande para él. Un abrazo para Juan Cruz. Acá lo que no entienden estos mamarrachos, que en esta devastación que han hecho del país, porque esto es una devastación total, están con la cabecita en la reelección. No le importa nada de lo que fue, por ejemplo, no le importa lo que le pasa a la gente, no le importa. O sea, estamos ante la presencia de un grado de hipocresía tan grande, porque es grande el grado de hipocresía que tienen. Y es grave, grave, porque acá se nota que es grave el grado de hipocresía que tiene. Y la verdad que hoy decir que tenemos una inflación de el 2,1 es mentira. Yo le voy a dar una estadística en un ratito de la gente que lo está pasando mal, el porcentaje. Yo siempre hablo de porcentajes, del porcentaje que lo está pasando mal a nivel país. Es muy grande, ustedes no se dan una idea. Es extremadamente grande el porcentaje de gente que la está pasando mal, pero mal. Esto no es joda, la está pasando mal. A mí me llama la atención que nadie diga nada. Son muy pocos los que gritan, como siempre digo. Y acá realmente estamos ante la presencia tan grande, tan grave, que hoy nuestros hermanos que se están quedando sin trabajo, porque hoy tenemos una provincia que tiene 26.000 personas que se quedaron sin trabajo. Ahí está la Florcita Manibardo. Florcita, ¿cómo te va? Buen día, ¿cómo estás? Entonces hay una suerte de hipocresía, de mentira, son inescrupulosos, son diabólicos. Yo hasta los ves a los dos hermanos y tienen tienen facciones del maligno, porque no se puede hacer las cosas que ellos hacen. Y cómplices todos los que están alrededor, ¿no? Porque están todos, son todos cómplices de lo que le está pasando al país. Son todos cómplices. Y capaz que nosotros también somos cómplices. Porque al no accionar, al no gritar, porque yo no digo salir a hacer ningún quilombo, digo, vamos a accionar diciendo no, por ejemplo, ¿no? Vamos a decir no. Vamos a tratar de decir no. No permitamos más esto. ¿Cómo lo vamos a permitir? Y bueno, vamos a ir a las urnas y vamos a sacarlos. Cualquier boludo que venga en la vereda de enfrente es mejor que esto que tenemos hoy, ¿eh? Cualquier boludo, venga de la política, venga de la parte de los outsiders, no importa, que venga donde venga. Que venga de donde venga. Es mejor que lo que tenemos. Y yo voy a repetir algo que dije toda la semana. Y hoy en este cierre de semana lo voy a reiterar. Pensemos en nuestros hijos. Pensemos en el futuro de ellos, porque aparentemente no van a tener futuro, no tienen forma. No tienen forma. Hoy tenemos una clase política que le chupa un huevo todo, todo le chupa un huevo. Le chupa un huevo todo. Yo estaba viendo, ahora este fin de semana, ayer estaba esta la chica bonita, que ahora es vocera, pasó por todos los cargos, ¿viste? Porque van pasando por todos los cargos. Nunca sirvió para nada, pero por el hecho de ser linda, llegó. Esta chica Virginia Caudane, que ahora es vocera de Chamuyaro, salió hablando en la radio del Tornado. Obviamente son todas radios compradas, de que van a aparecer con la antorcha, que va a haber un festival ahí en el Puente Colgante, que van a inaugurar las luces del Puente Colgante. Están en el boludeo. Están en el boludeo. Mientras tanto, todos los días cierran negocios. El diario de Santa Fe, el diario Litoral, salió a hacer un relevamiento de todos los negocios chinos que abrieron con productos chinos a bajo costo. Ya no es necesario ni llamar a Temu, ni mandar un mensaje a Shein. Ya no es necesario. Ya ahora va al centro, aquí los compra. al mismo precio de Temu. Se terminó de que compro a Shane o a Temu y espero 10 días que llegue. No, no, no, ya está. Lo tenés acá. Acá lo tenés. Matando la industria nacional. Las fábricas nuestras con las máquinas paradas. La gente cerrando. El otro día me encontré con un compañero mío del servicio militar. Tomamos un café. Trabaja en Totoras. Él es de Totoras. A 55 kilómetros de Rosario. Y le pregunté cómo estaba Totoras. Una localidad que fui en su momento a visitarlo a él. Y son esos lugares extraordinarios para vivir. La calidad de vida que tienen ellos es muy buena. Todos esos lugares, no hablo únicamente de Totora, si te va para, qué sé yo, Esperanza, donde está Josecito Cándido, también se vive muy bien. Y me decía, Totora está sobreviviendo como puede. Y digo, ¿por qué está sobreviviendo como puede? Porque tenemos que hablar que una zona agrícola muy interesante, estamos hablando de un cordón agrícola que es importante, que es fuerte. ¿Por qué está sobreviviendo? Dice, porque cerraron Verónica. Verónica le estaba dando trabajo a 100 familias. Los echó a todos y no le pagó a nadie. No le pagó a nadie. Entonces, con lo que había, con lo poquito que habían juntado, porque tenían buenos sueldos, los sueldos de Verónica siempre fueron muy buenos, y alguno puso un kiosco, el otro puso una verdulería, el otro puso una dietética, y así están sobreviviendo, pero ya no es el mismo circuito de plata que había en la ciudad. ¿Se habrán equivocado los dueños de Verónica? Es muy probable, como se equivocaron un montón de, a lo mejor, digo, quiero pensar esto. Pero yo, gobernador de la provincia, yo, diría yo, en el lugar del gobernador, de Maximiliano Nicolás Chamullaro, me apersonaría, ya que tengo tanta plata para gastar en pelotudeces, ¿no? Le diría, bueno, a ver, ¿cuál es el problema con ustedes? Necesitamos pagarle los sueldos. Bueno, listo, nada, la provincia te va a pagar, te va a solucionar el problema hoy. Ponete las pilas. A mí no me eches a nadie. No me eches a nadie. Vamos a pagarle el sueldo, ponete a producir y ponete a vender. Ya, después yo te doy un oxígeno hoy, nada más. No es que te lo voy a dar el mes que viene, no, te oxígeno hoy. Pero por lo menos el gobierno va y le da una mano a ellos, le podía dar una mano a lo que hacen las joyas Essen, también que cerraron. Y hay un montón de fábricas que cerraron en el cordón rosarino. Que es más fácil, traer el producto mismo, importarlo y con la marca de acá, traído de China, que ponete a fabricarlo. Entonces vos como provincia, restale un poco de los impuestos que tenés provinciales a la fábrica, sacáselos para que puedan bajar el costo de los productos y puedan ser competitivos. No, acá es más fácil hacer los juegos sur-sur para vender humo, estadios que te lo vas a perder en el ojete porque no sé para qué mierda van a querer los estadios eso después. Para que la gente vaya a pelotudear en los velódromos, eso con la bicicletita, ¿viste? Van a ir las mamás con los chiquitos y van a aprender a andar en bicicletita ahí los domingos y con el mate, el boludeo, ahí dando vuelta en los velódromos. A ver. No es, si vos haces 100 casas por año, ¿Sabés cómo te elige la gente? ¿Sabés la reelección la tenés asegurada? La reelección la tenés asegurada. Con 100 casas por año. ¿Sabés cuánto podés hacer una casa? ¿En cuánto tardás a hacer una casa de 70 metros cuadrados? De Santa Fe Vivienda, que no se la tenés que regalar más, ¿eh? Tenés que cobrársela con una cuota como si fuera un alquiler, pero es una casa propia, ¿no? Si después la querés, vos la querés agrandar, vos la querés agrandar o estirar, o como quieras, hacelo. Pero ya tenés tu casa, ahí tenés votos que son tuyos. Las obras bien hechas y las obras importantes quedan para la historia. Hacer planes de vivienda quedan para la historia. Cuando vos haces un plan de vivienda y le das una casa, que no, repito, no se la tenés que regalar. Vos le das una casa a una familia, le estás dando una casa a una familia, estás haciendo historia. Porque está solucionando un problema grave que tiene el país hoy, que es la falta del problema habitacional que tiene la población. Santa Fe, una ciudad que hoy tiene, con mucho viento a favor, 400.000 habitantes, ¿te gusta? Ahí, poquito más, poquito menos, estaremos ahí. 400. Una ciudad que desde la Teniente Loza hasta la cancha de Colón, vamos a ponerle, poné con mucha furia una hora y chirola, ponele, con mucho tránsito. Un domingo a la mañana, andate a la Teniente Loza y andate hasta el Parque Sur y fíjate cuánto tardás. No hicieron una casa. Y tenés 140.000 familias sobre 400.000. Escucha bien. Porque después escuchan mal y entienden peor. Y boludos y mosquitos en esta ciudad sobran. 140.000 familias con problemas habitacionales. Si vos decís, mirá, vamos a trabajar, tenemos provincia y municipio, el mismo partido. Qué lindo esto. Pueden trabajar juntos. Tanto provincia como municipio. Pueden hacer inclusive viviendas entre el municipio y la provincia. En vez de hacer 100 por año, hacen 300 por año. Ese intendente lo reeligen sin campaña. Y a ese gobernador lo reeligen sin campaña. Yo nunca me voy a olvidar que te podía gustar el tipo, no te podía gustar, podía hacer lo que vos quieras. Horacio Sandizaga. Intendente de Rosario en dos oportunidades. En la primera oportunidad fue a campaña, fue el primer intendente llegado a la democracia. El Tati Bernet como gobernador, el primer gobernador de la democracia, y Horacio Sandizaga, el primer intendente de Rosario. Cuando él se postula para el segundo mandato, el Vasco era bastante loquito. En el segundo, cuando él va a la reelección del segundo mandato, no hizo campaña. ¿Sabe qué dijo? La mejor campaña es las obras que yo hice. Y ganó. Ganó sin una sola publicidad. Ganó. Ahí está la señora María García que me lo puede desmentir. Si yo estoy mintiendo, que me lo diga. Y ganó. Obras en beneficio del pueblo. no obras en beneficio de ellos. Obras en beneficio del pueblo, no obras en beneficio de ellos. Una obra en beneficio del pueblo que hay que darle a la derecha, en esto creo que estamos todos de acuerdo, es el puente Santa Fe-Santo Tomé. Ahí nadie le va a poder decir nada a Chamuyaro. Lo hizo, lo está haciendo. Esa es una obra para el pueblo. Los Juegos Suramericanos son una obra para vender humo. Los bulevares, los canteros de los bulevares, son una obra para vender humo. Necesitamos presencia en los barrios. Necesitamos que se arrimen a los barrios, que se arrimen a las vecinales, potenciar las vecinales, trabajar con las vecinales, para que en realidad, trabajando en conjunto con todas las vecinales de la ciudad pueda crecer en poco tiempo. Y esto es real, pueden crecer en poco tiempo. No es tan difícil. No es tan difícil. Ayer, dentro de la falta de respeto que tiene la clase política santafesina hacia nosotros, hacia los caminantes, está la chica, esta chica diputada nacional, que no sabemos qué está haciendo, porque lo único que sí sabemos que cobra arriba de 8 millones de pesos por mes como diputada nacional, Gisela Escabia. No sabemos qué es lo que está haciendo. Sí sabemos que a donde hay comida ella va. O sea, si están por hacer algunas fiestas patronales este fin de semana en algún pueblo o en alguna ciudad, invítenla, porque ella llega hasta arriba de un dron. No tiene problema. Donde hay Morphy, ella va. El otro día estaba en la presentación del libro de los Midachi. Y yo digo, ¿y a mí qué me importa el Midachi? Si el Midachi, si hace un espectáculo, cobra la entrada, no lo hace gratis para la ciudadanía de Santa Fe, agradeciéndole por todos los años que lo apoyaron, que estuvieron, que hicieron los espectáculos, que pagaron la entrada, la gente. No, no. Estos tres tipitos ahora van a ser ahora en Unión y van a cobrar la entrada, todo para juntar plata para ellos. Y ahora escribieron un libro y fue ella a la presentación del libro. Y yo digo, como diputada nacional, ¿no tiene nada que hacer representando a nosotros, por ejemplo? No, no, no, no, no, no hay nada para hacer. Yo pregunto. A ver, Josecito Cándido, que hace lindos asados, y que le invite a la diputada, ¿viste? Para ir, Y aprontate, porque morfa, Se sienta y come, El otro día fue y se sentó en la fiesta de la Bañacauda y comió Bañacauda, y mañana va a la fiesta del salamini, se clava unos salamines, y si pasado mañana hay un pueblo que la fiesta de la polenta con salsa, va y come polenta con salsa, le chupa un huevo todo, ella se sienta y come. Lo que hace, nada. Y que no venga a decir, ay, yo presenté este proyecto porque la presencia de esto, la presencia de lo otro. Los proyectos, yo también tengo un montón de proyectos. Cualquier pelotudo tiene proyecto. O sea que no es necesario tener un coeficiente de 170 en Harvard para tener proyecto. No, cualquier boludo tiene proyecto. Ahí, para cerrar, que hoy es viernes, fin de semana largo. Los que tendrán una moneda podrán viajar. Los que no tenemos moneda vamos a quedar acá. El lunes nos vamos a tomarnos un poquito de descanso. vamos a preparar. Estoy cambiando en estos rumbo a los 17 años, estoy tratando de cambiar el programa en varios aspectos. Vamos a ir trabajando con un cambio de cosas. Aguarazado, pero te invito a vos también. Sí, yo voy. Nos vamos a llevar mal con la diputada. Nos vamos a llevar mal, ¿viste? Nos vamos a llevar mal. Yo voy al asado, yo no tengo problema. Me he sentado en cada mesa de cada cagador, Josecito. A ver, ¿sabe qué? No me mueve la aguja sentarme enfrente de Gisela Scaglia, ¿viste? No me mueve la aguja. He tenido que soportar cada cosa que voy a decir, ¡fa la pucha! He visto cada funcionario que nunca funcionaron. Y te la tenés que morfar, ¿viste? Eran los funcionarios del momento, eran los tipos de moda, las mujeres de moda, no hicieron nunca nada. Pero bueno, estaban ahí. Y uno tenía que ir a cubrir, porque era un periodista joven, tenía que cubrir esos eventos y verle la cara de cagadores que tenían y de cagadoras también, porque eran mujeres y hombres. Era muy... No más que uno era más jovencito, ¿no? Uno tenía una cierta resistencia a ciertas cosas. Ahora ya no. Estamos cambiando algunas cosas del programa. Vamos a cambiar. Estamos rumbo a los 17 años de este formato. Vamos a hacer algunas cositas nuevas. Así que el lunes no vamos a estar. Ayer apareció. No sé quiénes son, la verdad que no sé. La verdad que es fabuloso. Yo compartí en mi estado de WhatsApp algunos... Es una mujer con una voz tremenda. Tremenda la voz de esta mujer. No sé quiénes son, trato de rastrearla, no los puedo encontrar. Los rastreé todo el día de ayer. Hacen canciones de protesta. Realmente con unas letras... extraordinaria, pero letras sentidas, y la voz de esta mujer es extraordinaria, es realmente extraordinaria. La verdad, el que tiene mi WhatsApp, ingresa a mi WhatsApp y va a compartir, puede escuchar estas tres. Yo subí tres versiones para no subir más, pero hay un montón de más que después las voy a ir subiendo los días posteriores, porque realmente tiene... son todas canciones de protesta en contra de este mamarracho inmundo que tenemos en la Casa Rosada. Está más que claro, ¿no? Bueno, con todo lo que está haciendo este mamarracho inmundo. Y voy a cerrar. Y como todo viernes, vamos a mandar al Camine Pajuira. Hoy tengo varios Camine Pajuira. Varios Camine Pajuira. Pero uno de los Camine Pajuira que tengo es esta chica, Romina Díez, diputada nacional de La Libertad. La Libertad Fracasa, que dijo: Javier tiene que ser reelecto para terminar con lo que vino a hacer. Yo lo entiendo desde mi postura. Lo que vino a hacer fue a fulminarnos a nosotros. Romina Díez, diputada, rosarina. Estuvo en Santa Fe, se le dio espacios acá. Cagó a toda la gente de Santa Fe. Ella, sí. Fue la que trajo... Cuando presentaron La Libertad Avanza en Santa Fe, 2 años, el 9 de noviembre va a ser 2 años, el 9 de noviembre va a ser 2 años, que vino, bajó la tilinga esta, la hermana del presidente de la nación, que vino con el otro garca este... De la familia riojana, no lo nombro porque son todo mufa, y que fue la que hizo sacar la puerta del centro de evento. Ustedes sabían que la señora esta, la que tiraba las cartas, que hacía tortas allá en Buenos Aires, hizo sacar los vidrios del centro de evento para poder entrar ella como una reina? ¿Lo sabían ustedes eso? Ah, no lo sabían. No. Bueno. Hubo que llamar un vidriero del centro de eventos para sacar las puertas. Estamos hablando de puertas de Blindex, pesadas, grandes. La gente de jerárquico tuvo que convocar a guardias de los que estaban en ese momento de turno, porque era un sábado, traer otros guardias de la Guardia de Seguridad de la Mutual para poder cubrir la entrada, porque escucha, a ver, tener lugar sin puerta. Después la señora dijo, por las dudas, hagan algo, algún catering. Si tengo ganas me quedo a comer y si no me voy. Entonces le dijeron, mirá Karina, si vamos a hacerle catering tenés que quedarnos, vamos a hacer un catering para que te vayas y qué hacemos con las cosas, ¿no? Bueno, dice, está bien, háganlo. A todo esto, en ese momento hubo una cuenta que pagar de 1.200.000 pesos que la tenía que haber pagado la Libertad Chorea, ¿no? No lo pagó. Se tuvo que hacer cargo la Mutual. Creo que del 1.200.000 que salió a sacar las puertas, poner las puertas, armar el catering, estoy hablando de, va a ser 2 años, o sea, 1.200.000 2 años atrás. No es lo mismo que ahora. Y ahí estaba la Romina 10. Ahí bajó. Vino, trajo el alcahuete ese que tenía, que era, digamos, ella tenía un alcahuete que le manejaba la parte de prensa. Un pibito joven que ahora lo puso ella de diputado nacional. ¿Haciendo qué? Nada. Porque no sabe hacer la O con el culo, el pibito. No sabe hacer la O con el culo. Ya me voy a acordar cuál es el diputado este, que es diputado nacional de la Libertad Fracasa en Buenos Aires, rosarino, que era el que le manejaba la prensa a ella, a Romina Díez. No sabe hacer la O con el culo, No sabe hacer la O con el culo. Es diputado nacional. Estamos hablando 8 millones y pico, más que los gastos de representación, más pasaje, más desarraigo. Y hablamos de 14 millones de pesos, 15 por mes. Y defraudó Romina Díez a toda la gente de Santa Fe, que le abrió las puertas. Y no lo voy a nombrar a quien defraudó, al mayoritario que defraudó. No lo voy a nombrar. Pero hizo un fracaso total. Y ese día, a la Romina 10, acá se le hizo la cruz. Acá se le hizo la cruz. Ahora salió a decir que Javier tiene que terminar lo que vino a hacer. Obviamente, Javier tiene que terminar lo que vino a hacer, que es fundir al país, matar a los jubilados, matar a los enfermos, sacarle los medios a los discapacitados, cagar de hambre al país, dejar sin trabajo al país, triturarnos, saquearnos, y después seguramente se irá y nos dejará en la peor de las ruinas, porque este es el camino que vamos a tener con la gente de La Libertad Avanza. Vamos camino a la ruina. Y vamos camino a la ruina. Yo, quédate conmigo en la aplicación, porque ahora te voy a poner uno de los audios de esta gente que no sé quiénes son, pero hacen unas canciones de protesta con unas letras que te conmueve la máxima de las entrañas. Quédate, bajate la aplicación de Compacto 103.3, dejala en el teléfono puesta y escúchame, porque te voy a poner ahora, te voy a poner tres versiones. www.fmcompactosantafe.com 1033.com.ar. Estamos hasta la hora 10 de la mañana, querido. Hasta la hora 10 de la mañana. En un rato viene Fabián Massi con el deporte y viene con la rocola. No sé qué va a poner en la rocola. ¿Quién será el cantante o la cantante de turno que va a poner hoy en la rocola. Vamos a ver qué me va a sorprender. Me dijo, te voy a sorprender. Bueno, veremos qué pasa. Vamos a empezar a movernos un poquitito las cachas. Dale, estamos hasta la hora 10, mi querido. Hasta la hora 10 vamos a estar duro y parejo. Te la cuento, ahí va, vamos.
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0: Si se ha... Qué linda mujer y qué lindo que canta esta cordobesa, la Euge Quevedo, ¿eh?
1: 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Honestidad mediante.
0: 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Es una cosa de loco. 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Es un sueño. Ni hablar.

0: atardecer. Bueno, le voy a hacer escuchar uno de los audios que de este grupo, no sé quién es, es una mujer la que canta, ¿no? Pero escúchenlo porque vale la pena, vale realmente la pena.
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1: Bueno, eso es esa es una de las canciones que hay. Después vamos a compartir otras de este grupo que no sé, realmente es fabuloso este grupo, ¿no? Tiene unas letras maravillosas. 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Vamos. 10 minutitos pasaron de la hora 10 de la mañana. Estamos en el diario Litoral. Que dice que en este momento el relato no condice, ¿no? Santa Fe capacita a sus equipos de salud ante distintos escenarios vinculados al niño. Hay alta preocupación, alta preocupación con el niño. Antes del tratamiento en el recinto, Clara García, Santa Fe tendrá una ley electoral de vanguardia, dice la diputada socialista, ex esposa de Roberto Miguel Schlichti. Amor 5.0. Durante el 2025 en Santa Fe hubo 11.000 uniones convivenciales, ya se pueden tramitar online. En pos de una estrategia electoral conjunta, el peronismo une fuerzas para defender las PASOS. Tanto Sergio Massa como el este muñequito Máximo Kirchner. Viernes con llovinas y cielo nublado en la ciudad de Santa Fe, mi querido. Diputados completó la sanción de la norma Santa Fe bajo emergencia hídrica hasta el 30 de abril del año próximo. Argentina, YPF lanza el mayor proyecto bajo el RISI por más de 50 millones de dólares en Vaca Muerta. Coto de

aplaudan, aplaudan. Qué divino que son, ¿eh? Son divinos. Ay, ay, ay, ay, ay, ay, ay. Bueno. Ay, ay, ay. Bueno, señores, Rumania cerró su central nuclear por el descenso drástico del nivel del río Danubio, dice el titular. Colombia habilitó operaciones militares conjuntas con Estados Unidos contra el narcotráfico. Claro, porque si no se le mete la paponota en Estados Unidos, la colombiana se le mete ahí, ¿viste? Según el INDEC, la inflación de julio fue del 2,1 y llegó al 19,3 en lo acumulado anual. Mentira, que dejate de joder. Mentira. Todo es mentira esto, ¿qué querés que te diga? Es mentira, ¿viste? Avanza la discusión en diputados, reforma electoral en Santa Fe, los puntos en debate y los cambios no escritos, ¿no? Santa Fe, 96% de alumnos llega a sexto de primaria, pero solo la mitad con aprendizajes esperados. Grave, ¿eh? Yo no voy a omitir opinión con esto porque no conozco, ¿no? No voy a omitir opinión. Pero grave. Hasta sexto. La verdad. Una cosa de loco, ¿no? 96% de alumnos llega a sexto de primaria, pero solo la mitad con aprendizaje esperado. Habrá que hablar con algún especialista en esto, ¿no? Para ver cómo, en qué se desarrolla. Luto en el boxeo, murió Prichard Colón, el boxeador que quedó con daño cerebral tras una pelea en el 2015. Bueno, lástima, ¿no? Luto para el boxeo mundial. Luto para el boxeo mundial. Bueno. Te voy a leer en un ratito te voy a leer los títulos de un ¿cómo es? Te voy a leer los títulos de te voy a leer los títulos que se ve de un escrito de Juan José Zagordía. Esto fue el diario uno, el diario Litoral en su portada. El diario en su portada. Vamos al diario 1. El diario 1 que dice en este momento, antes de ir al cortecito, antes que nos vayamos al corte, Día del Niño, la juguetería santafesina espera en un impulso en las ventas con un ticket promedio desde los 20.000 pesos. A pocos días de la celebración del domingo 16 de agosto, el sector mantiene expectativas moderadas y aguarda el mayor movimiento entre viernes y sábado. Desde Juguetería Pisico señalaron que el ticket promedio ronda entre 20.000 y 25.000 pesos. Las promociones bancarias y la variedad de precios aparecen como claves para estimular las compras, ¿no? Estos son, ahí se le pusieron una juguetería en el shopping ahora. Charco, creo que se llama la juguetería que se puso ahora. No sé, parece que es famosa, ¿no? Claro, uno está grande y ya no sabe. Ya no tiene contacto, salvo que después vengan por algún nieto, ¿no? Si no, cagamos. El reclamo por el Seón en barrio Candioti Sur se trasladó al puerto. Denuncian dársenas sobre veredas y costos superiores a 300.000 pesos por mes. Bueno. Hay que frenarlo al intendente este. Hay que frenarlo. Si no, a él y al Mastro Paolo, que es el maldito que está al lado, hay que frenarlo, ¿eh? ¿Viste? Estamos ahí. Hay que frenarlo. ¿Cómo va a poner dársena donde él se le antoje? ¿Pero a quién le ganó? Es una sinfonía de hacer las cosas mal, Poletti. Es una sinfonía de hacer todo mal. Bueno. Pronóstico en Santa Fe, frío y llovinas este viernes, ascenso térmico y lluvias el lunes, ¿eh? Bueno, el lunes feriado. Bueno, habrá que dormir. Reforma electoral en Santa Fe, la legislatura debate el diseño de la boleta única, los pisos electorales y el futuro de las PASOS. Como te dije al principio del programa, una familia de 4 integrantes necesitó más de 1.564.000 pesos, 1.564.000 pesos en julio para no caer bajo la línea de pobreza. La inflación de julio fue del 2,1 y volvió a subir tras meses de desaceleración. Transporte, la UTA acató la conciliación obligatoria y este viernes habrá colectivos en la ciudad de Santa Fe. Virus sincicial,
sin

0: artificial, así se llama, respiratorio, es el principal agente detectado en bebés internados y buscan reforzar su protección con anticuerpos. Bueno, acá estamos, señores. Acá estamos. Sí, señor. Qué lindo, ¿eh? Qué lindo. Vamos, nomás. Acá estamos. Sin pelo en la lengua hasta la hora 10. Si tú te vas. 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Dale, acompáñame hasta la hora 10. Somos lo que estamos acá, ¿no? Tengo algún camino para Juira para mandarte, ¿eh? Acordate, no te olvides. Estamos con un camino para Juira. De aquello, de aquello. Vamos.
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Bueno, seguimos representando un poquitito toda la información que va apareciendo. Lo estamos esperando a Fabián Massi. Estamos ya preparando este fin de semana. Vamos a estar preparando cositas interesantes para ir sumando. Vamos a volver el martes, el lunes no vamos a estar, muy feriado. La gente los feriados se lo toma en serio, ¿no? 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Y después tenés tanta variedad también de comidas, ¿no? Hoy subí, hace un ratito subí al WhatsApp de Marcelo Antonio Martínez, subí los canelones, ¿no? Hoy da para canelones como piña, ¿no? Como piña. Bueno. 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La ciudad se prepara para los Juegos Suramericanos. Llega la antorcha y se ilumina el puente colgante. Se va a iluminar ahora, se va a inaugurar este domingo, ¿no? Bueno, este domingo ahí está en la Feria de las Colectividades también. Va a haber un poco de movimiento, un fin de semana largo. Está bueno que le pase esto a Santa Fe para que la gente tenga alguna distracción. Creo que vale 3.000 pesos la... Vale 3.000 pesos la entrada a la estación Belgrano. Vale 3.000 pesitos. Y de ahí, bueno, después, qué sé yo, comer lo que quiera, indudablemente no debe ser tan barato. Colón quiere aprovechar el envión y extender su racha ante Patronato. Matías Rocha podría viajar con Unión para el partido ante San Lorenzo. Unión tendrá que estar viajando hoy. Tendría que estar viajando hoy. Sufrimos hasta 5 robos por día. Deliveries santafesinos reclaman la reglamentación de una ley que prevé GPS, botón antipánico y monitoreo. Estos chicos andan. A mí me, el otro día, ¿cuándo fue? Hace muy poquito, ¿no? Hace muy poquito, creo que venía de la casa del señor de la Bianca. Sí, venía de la casa del señor de la Bianca. Se larga a llover de una manera estrepitoso ese día, ¿no? Increíble. Y en el Parque Federal estaba cruzando un chico en bicicleta, con de pedido ya, en bicicleta, con el cajoncito eso en el hombro, ahí. Y pucha, digo yo, ¿no? Plena lluvia, ¿eh? Y digo, ¿cuánto será el viaje este que estará haciendo, no? ¿Cuánto cobrará? Pero bueno, es la necesidad imperiosa que tenemos. Que estamos carentes de trabajos, una Santa Fe que es chiquita, que cada vez hay menos gente que se queda en pelota, que no sabe qué hacer. Se pone difícil. Y yo digo, mirá vos, este chico cruzando el parque federal. De sur a norte. Estaba yendo, se ve que llevaba un pedido el chico, ¿no? No creo que en la siendo madrugada esté dando vuelta por el parque porque tenía ganas de estar dando vuelta por el parque. Estaba llevando un pedido, está más que claro. Hay gente que hoy pide todo, desde un paquete de masita, un atado de cigarrillo. Ya la comodidad de la gente a partir de la pandemia para acá fue estrepitosa, ¿no? Están todos cómodos, piden gaseosa, piden cerveza, todo piden. Le arrancan la cabeza, ¿no? Por supuesto, está más que claro, ¿viste? Pero bueno.
Bueno, investigan si un abuelo rescatado en el geriátrico de, es un hombre buscado desde hace 10 años en Santa Fe. Bueno, el Camine Pajuira hoy yo creo que sin duda se lo va a llevar la diputada nacional Gisela Scaglia. Su inacción, hablo por la inacción, este cholulaje, viste, de estar dando cosas. Vos ves que a mí me hace ruido esto, ¿no? Me hace mucho ruido y bueno. No están haciendo nada, ¿no? No sé qué hace en la Cámara de Diputados de la Nación, no lo sé. Bueno, ella se lleva el principal. Hoy se va a llevar el principal Camine Pajuira, la señora Gisela Scaglia, ¿no? Ella es hoy la privilegiada, una privilegiada de lujo que tenemos, la señora Gisela Scaglia, para que se lleve el, por supuesto, el Camine Pajuira.

Bueno, y también le vamos a dar un empujecito también. Yo, digamos, tengo mucho respeto por esta diputada, porque por ahí la única que está haciendo algo, ¿no? Igual que está haciendo algo la señora Natalia Armas Velavi, pero ahí estaban dándole también un merecido reconocimiento a una radio, 99.9, Radio Siempre Cordial. Bueno, no están para esto, muchachos, están para legislar, ¿viste? Están para legislar. Están para legislar, están para solucionarnos el problema nosotros, muchachos, no están para eso. 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Bueno, estamos a pleno. 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Ay, ay, ay, ay, ay, ay, ay. Bueno, qué lo parió. ¿Qué tenemos del Servicio Meteorológico Nacional? Ahora te lo cuento. ¿Cómo estamos con el tiempo, no? ¿Cómo estamos con el tiempo? ¿Cómo venimos con el tiempo? Está feo esto, lloviznando, está feo. 10 grados sigue la temperatura. Vamos a tener una máxima de 15 hoy. Mañana una mínima de 13, máxima 17. El domingo una mínima de 13, una máxima de 18. Y el lunes una mínima de 10. Lluvias, mínima 10, máxima 15. Martes, lluvia, 9 de mínima y 10 de máxima. Bueno, completico, ¿eh? Completico, completico. Ay, ay, ay, ay, ay. Bueno, Europa está con un verano candente. Se prepara para la quinta ola de calor del año. Temperaturas hasta 43 y una crisis de agua cada vez mayor. Bueno, esto está claro que se viene para acá, ¿no? Se viene para acá. Se viene para acá y... Bueno, papito. 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Bueno, seguimos. Tope jubilatorios, el gobierno de Santa Fe tiene listo recurso para llevar el caso a la Corte Nacional. El conflicto se originó en la causa Ramón, que cuestionó el tope a las jubilaciones establecido por la ley 14.283 sobre la reforma previsional de Santa Fe. Maximiliano Chamullaro designó a Diego Maciel como nuevo integrante de la Corte Suprema de Santa Fe. A dedo nomás, ¿eh? A dedito. La Corte Suprema de Justicia elimina el uso de oblea de seguridad física en oficios para el nuevo Banco de Santa Fe. La historia del 8-2 ante el Bayern, el golpe más duro en la carrera de Lionel Messi que cambió el fútbol europeo, dice el titular. Bueno, toda la información le vamos dándole en el minuto a minuto, permanentemente. Ahí apareció Masi, ahí apareció, se ve que el gallo se le despertó al querido Fabián. Ahora vamos a escuchar un poquito de deporte y después se viene una rocola linda, ¿eh? Una rocola emotiva, linda en estos. El señor Masi, que seguramente, no sé si se va para el lado de Buenos Aires al nuevo gasómetro. Emergencia hídrica en Santa Fe, que establece la ley aprobada para afrontar el fenómeno del Niño. La inflación volvió a acelerarse tras 3 meses de baja, fue el 2,1. Yo no le creo. ¿Qué querés que te diga? No le creo. Jóvenes en el Gran Santa Fe, 1 de cada 5 no estudia ni trabaja y a la vez crece el pluriempleo. ¿Escucharon? Pluriempleo. Ay, ay, ay. Le voy a dar el porcentaje realmente de gente que la está pasando mal hoy en la ciudad de Santa Fe. Ciudad de Santa Fe. Está pasando mal. Pero acá todos lo miran para arriba. Todos lo miran para arriba, ¿no? Chupa un huevo todo, ¿no? Importa 3 pitos la vela, ¿no? A todos. A todos le chupan. Bueno.
he subido mucho en el Face de Marcelo Antonio Martínez, están todas estas canciones que obviamente son bárbaras, ¿eh? ¿Qué quieres que te diga? Son realmente bárbaras. El 78% de los hogares argentinos son de clase baja hoy. ¿Escucharon? 78%. Numerito, ¿no? Es un informe que duele. Esto salió de Buenos Aires, de Radio 10, la radio donde está Nancy Pasos. Según el informe de la Fundación Encuentro, en base a datos de la consultora W, durante el primer trimestre del 2026, el ingreso promedio de los hogares fue de 2,8 millones mensuales netos. Sin embargo, el 21% de los hogares se encuentra en situación de pobreza y otro 57% permanece a sectores de clase baja, superior y media baja. El otro extremo, la clase media alta, representa el 17% de los hogares, mientras que apenas el 5% se ubica dentro de la clase alta. O sea que estamos hablando de lo mismo, ¿no es cierto? Tanto de ahora como hace 30 años atrás, o 40 años atrás, o 50 años atrás, el 5% se ubica en la clase alta. El 5% no creció nunca, ni bajó tampoco. 5% son gente que tiene una muy buena posición económica y muy mucho, y algunos que son multimillonarios. Multimillonarios. El 5, están dentro del 5, tenés clase alta, clase muy alta y multimillonarios. Dentro de ese 5. El otro resto está repartido, clase media ahí, con algunos buenos sueldos, porque acá hay gente que tiene buenos sueldos, ¿eh? Acá en la gobernación de Santa Fe hay gente con buenos sueldos. No sé si se sabe. Hay gente que gana 6 palos, con 6 palos... Es como que me parece que podés vivir bien, ¿no? Más aguinaldo, más toda la poronga que se le venga. A ver. Una cosa de loco, ¿no? Esto es así. El 5% no bajó ni creció nunca. Siempre lo mismo. Esto no cambió nunca. Bueno, ¿qué tenemos? Te conté que tenemos ¿cómo se llama? Tenemos la fiesta esta de las colectividades ¿cómo se llama? En la estación Belgrano. Bueno, cine, si tenés ganas de ir a ver una peliculita, que está bueno para ir a ver una peliculita, podés ir a ver la de Natalia Oreiro con Adrián Suar. Yo Narciso, la película que está ahora en este momento en cartelera, viene Manero, 17 de agosto, estadio cubierto del Club Atlético Unión. Este fin de semana va a estar Manero acá, así que si tenés ganas de ir a verlo, a este que no sé qué mierda canta, pero bueno, canta y gana plata cantando, Todo por un Beso se llama. Santa Fe Tour 2026, 17 de agosto, estadio cubierto del Club Atlético Unión. Es hora de hablar. Sofía Calvo dice que el día 16, estamos hablando del día domingo, 21 horas, en Santa Fe Hub. La licenciada en psicología Sofía Calvo va a estar en Hub el día 16. Bueno, Fran Casca, candidata al Oscar, mejor película internacional, Una vida tormentosa y un legado indiscutible, lindo para ir al cine. 11 de octubre, Club La Unión, viene, si a alguno le gusta, ir a ver a los hermanos Pimpinela, vayan. Yo al único Pimpinela que veo es al que vende las bananas, ¿viste? Que vende las bananas Tuli, al Nicolás Pimpinela. Después el resto no me importa. Los fabulosos Cadillac, esto va a estar bueno, Estación Belgrano el 3 de octubre. 18 de septiembre, Tribus va a tener a Cielo Raso, este grupo de rosarino que hace muchos años que está, ¿eh? 25 de septiembre en Tribu, Sir Raga, Hugo y los Gemelos. Las Tipas, próximo estreno, señores. El Ser Querido, Jorgelina Luzzi, 2 de septiembre, Teatro Municipal, 1 de mayo en Santa Fe. Non Palidece, en noviembre, 21 horas, Tribus Club de A.

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1: Hola Marcelo, buen día, buen viernes, ¿cómo estás? Qué gusto. Bueno, arrancamos con todo lo que tiene que ver con este fútbol de la República Argentina, pero me voy a quedar, lo primero que tengo para contarte es la final de la Liga del Torneo Apertura, porque hoy van a jugar en el 15 de abril La Perla y Colón de San Justo a las 9 de la noche, realmente uno de los partidos interesantes que tenemos en este viernes. Inmediatamente, la semana que viene, arranca el torneo clausura. Así, por las fechas, ¿no? Suspendido por las condiciones del tiempo y un montón de cosas que pasaron para que ya la liga, la semana que viene, arranque el torneo clausura. Pero hoy es la final. La Perla de Recreo frente a Colón de San Justo es el partido de esta noche que tiene, se lleva toda la atracción. Vamos a hablar de Colón. Delfino mueve el medio campo para jugar mañana frente a Patronato. Bonancea tal vez concentre, hay que esperar la lista en el día de hoy. Muñoz y Toledo de arranque es la idea para Iván Delfino para jugar mañana frente a Patronato con el arbitraje de Fabricio Llobet. El equipo: Budiño, Peinipil, Pier Barrios, Rasmussen, Castet, Marcioni, Muñoz, Toledo, Allende, Lago y Garate sería el 11 titular de este equipo sabalero que tiene que jugar frente a Patronato, que de los últimos partidos, de los últimos tres, no ganó ninguno. Perdió con Midland 1-0, empató con Quilmes 3-3 y empató con Colegiales 2-2. No gana desde hace mucho tiempo el equipo de Candia. Bueno, será rival de Colón mañana. Por el lado de Unión, frente a San Lorenzo, 14:30 mañana, Rey Hilfer el árbitro. Recupera Madelona Lucas Ayala. Estigarribia puede jugar. Aparentemente todo listo para que Marcelo Estigarribia, el entrerriano, pueda ser de la partida, tenido en cuenta, puede volver. Es decir, que el equipo que pueda poner en cancha mañana Madelón frente a un San Lorenzo de Pipo Gorosito incendiado, con Mancilla, Vargas, Rodríguez, Ludueña y Ayala, Palacio, Mosqueira. Acá está la duda, si juega Menossi, si juega Luna Diale, porque Menossi tenía un golpe, por ahí pasa el tema. Si Malcorra acompaña, hay que ver si Estigarribia y Tarragona son los delanteros. Bueno, ahí en el medio está el punto neurálgico que todavía Madelón no definió, para ver cómo está Menossi para el partido de mañana. Bueno, esto es el fútbol de Santa Fe en continuado que vamos a tener día sábado. Hoy Racing Banfield 20:30, y por la Primera Nacional Acassuso Midland a las 3 de la tarde, y Atlético de Rafaela, aquí cerquita en el oeste, en La Perla, juega Atlético frente a Defensores de Belgrano 20:30. Mañana tenemos algunos partidos interesantes de Primera y de la Primera Nacional. De la Primera, 16:45 en La Plata, el clásico, Estudiantes Gimnasia. Belgrano va a jugar con Independiente Rivadavia, Newell's Riestra y Platense Boca en la noche de mañana. Son algunos de los partidos interesantes de sábado. De sábado, Intersonales, Ferro Atlanta, Morón Almagro, Godoy Cruz, Maipú de Mendoza, Quilmes San Telmo y Estudiantes Chacarita como los más destacados. El morbo está el domingo en el Monumental, 6 de la tarde. River, que viene sin conseguir puntos, a las 6 de la tarde espera por Argentino Junior, que viene muy bien. Vamos a ver qué pasa con River Argentino Junior y qué pasa con Coudet, ¿no? Si mañana puede respirar un poquitito el equipo millonario. Copa Libertadores, ¿qué pasó anoche? En Rosario, en el Gigante, Rosario Central y Corinthians no se sacaron ventaja, 0-0. Por Sudamericana no hubo fútbol de equipos argentinos ayer. Santos le ganó a Macará 2-1, Vasco da Gama y Olimpia de Paraguay 0-0, y Cienciano está dando la nota, le ganó 6-1 a Botafogo. Esto es lo más importante de lo que pasó con el fútbol internacional, con el fútbol sudamericano. Marcelo, en un rato estamos con vos para este viernes y ponerle un poquito de ritmo a este viernes con la rocola. Abrazo.
0: Abrazo, señor Fabián Masi. Se viene la rocola con Masi, mi querido. Se viene la rocola. Se viene la cola de Masi, ¿no? Se viene la cola de Masi, claro que sí. Bueno, Seguimos, repasamos un poco, seguimos repasando títulos. Ahora te voy a dar lo que pasó, lo que está pasando, como es, en la. Lo que está pasando. Se viene, claro, sí, se viene la cola de más. Lo que está pasando en las efemérides del día de la fecha. Ya apareció la señora Morales. Ayer la visité a la señora Morales, la pasé a visitar, a ver cómo andaba, si andaba plena la señora. Muy bien la señora Morales, espectacularmente muy bien. 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O sea, a ver, tremendo, ¿no? Tremendo. 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Es tremendo, pero tenés que tocar ahí, que es un lugar extraordinario. Bueno, 8.96 salió en la Santa Fe, qué raro. 8.96, 2.54, mirá vos, 2.54, ¿por qué no salió adelante? ¿Por qué no salió por uno, no? O sea, yo jugué el 8.54, que era los el mes 8, los 54 del León. Ayer cumplió Leo Mattioli 54 años. Bueno, salió a las 2. 3.70, 128 y 7.44. 2.25, 9.55, 122, 9.83 y 175 en la provincia. Y en la Santa Fe, no, perdón, en la Nacional... 0.52, 6.74, 2.69, 6.98 y 8.20. 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Tremendo, vámonos más. No, ahí está la señora, con la señora Morales. Buen try y te hace con el... Te golpea con un... ¿Cómo es? Con un fierro que tiene ahí. Te hacen ¡ding! Entonces te vibra el cuerpo, ¿no? ¡Ding! Te hace así, ¿no? Y vos quedás medio que te tiembla todo. Entonces, y con la mano izquierda tocas la pared y ahí aparecen los numeritos. ¿No? Ese fierro que te golpea así, ¡ding! Es tremendo, realmente tremendo, señores. Ay, ay, ay, ay, ay, ay. Papito. Bueno, tenemos que buscarlo a Massi. Vamos a buscarlo al querido Fabián Alejandro Massi. No sé, sabemos si va a relatar San Lorenzo. Uno de los dos tiene que relatar, porque el otro lo va a tener que hacer el panadero difuso, ¿no? El señor Marcelo Piccinino va a tener que relatar. Juegan los dos el mismo día, con diferencia de 2 horas. Unión juega 2:30. Y Colón juega de 4:30, 16:30. Ay, ay, ay, vamos. Qué lindo esto, ¿no? Estamos en Sin Pelo. Acordate que el próximo lunes no vamos a estar, nos vamos a tomar licencia y volvemos. Vamos a estar volviendo el martes con toda la fuerza, ¿no? Estamos haciendo, pensando un nuevo programa, estamos pensando nuevos cambios, estamos pensando cositas, ¿eh?

y que aún te estaba esperando, pero bueno, chao.

0: Y bueno, vamos a estar cerrando la semana, ¿eh? Qué lindo. Vamos a cerrar la semana con una energía como la de la señora Morales, ¿no? Así, pum, para arriba con el fierro ese que te golpea. ¿Cómo andamos, señor Fabián Alejandro Massi? ¿Andás bien?
1: Marce, retomo el contacto después del deporte, ahora con la rocola.
0: ¿Y a dónde te vas? ¿Vos te quedás acá o te vas para San Lorenzo?
1: No, me voy. Salgo mañana tempranito, hago San Lorenzo Unión, 14:30, y termina el partido y se pega el Tano desde el Centenario con Colón Patronato.
0: ¿Y te volvés ahí o te quedás noche en Buenos Aires, viste?
1: No, vamos y venimos. Los costos son muy altos, así que vamos y venimos.
0: Claro.
1: No, vamos y
0: sí,
1: venimos.
0: Sin duda. Sí, el combustible no más ya de por sí un problema, ¿viste?
1: Sí, más o menos calculale en nosotros una Berlingo, tenemos de ida y vuelta casi 150.000 pesos de gasoil. Comiendo más o menos en ruta tenemos unos 100.000, 120.000 pesos más.
0: Una comida a la ida y una comida a la vuelta.
1: Correcto.
0: Claro, una digamos. Decí que lo único que tiene a favor en esta oportunidad que juega a las 14:30, que a lo mejor clavan un desayuno medio importante para no estar tan cargado, ponele.
1: Sí.
0: O a un sándwich con un café con leche.
1: El desayuno lo colaboran algunas empresas y lo vamos desayunando, como decimos nosotros, a bordo. Entonces llegamos sobre la hora, porque nosotros mañana empezamos 12:30 la transmisión.
0: Bueno, entonces ahí tenés.
1: Y después cuando termine el partido, sí. Va a estar bueno esto porque tenemos solamente la conferencia de prensa de Madelón, que la grabamos y nos vamos, así que vamos a salir más temprano. Pero cuando termina el partido no queremos comer hasta la mesa del hambre, ¿viste? Que hay después de 5 horas de transmisión, 2 horas de previa. Bueno, ahora no va a haber final, pero igual no tenemos que quedar a la conferencia de Madelón, ¿no?
0: De todo, ¿qué sería no va a haber final? ¿Qué sería eso?
1: Que no, nosotros, por ejemplo, termina el partido de Unión, que va a terminar 4:15 con el VAR y la exigencia de los minutos adicionados, se te puede ir hasta las 4:20, 4:25, y no va a haber final del partido de Unión San Lorenzo, es decir, el post, con los comentarios, con las notas, solamente esperar la conferencia, porque te empieza Colón 4:30.
0: Claro. Si se pega partido, no hay final, otro. Claro, no hay comentario, no hay nada, claro.
1: No hay nada, solo esperar la conferencia de prensa para después pasarla. Una vez que termine Colón, hacemos un resumen, vemos cómo, a qué hora habla Delfino, toda una ingeniería con la producción, con Tamara Martinet, y seguimos hasta las 8 de la noche. Es decir, después yo ya en ruta a ver cómo viene la mano con la carpeta y todo, y bueno, el ida y vuelta final con el Tano desde el Centenario, y yo supuestamente ya en viaje.
0: Más tardar 9 de la noche estás acá. Más tardar. Tenés que estar acá.
1: ¿A qué hora decís?
0: 9 de la noche, sí, está.
1: Pero con una parada vamos a extender un poquito, porque el partido termina 4:30, ponele que salgamos a las 5 de San Lorenzo, hasta que salimos 6, 7, 8, 9, 10, más son 5 horas, más una cena, sí, 11:30.
0: 11:30, sí.
1: Sí. Más o menos.
0: Sí, una cenita la tenés que hacer, sí.
1: Sí, 40, 45 minutos de cena ahí a la vera de la ruta.
0: Sí.
1: Volviendo.
0: Hay un montón de... ¿no? Sí, comés en
1: sí,
0: algunos...
1: Sí,
0: hay un montón,
1: o sea,
0: de lugares para comer, qué sé yo, hay paradores por todos lados. Ese famoso parador que está ahí en pasando Rosario, el famoso Figuera, ¿no? Sí.
1: ¿Vos sabés que el de Figuera lo levantaron?
0: Ah, ¿lo levantaron?
1: Nosotros parábamos mucho ahí, lo levantaron. Están haciendo toda una infraestructura nueva. Y levantaron el que yendo a Buenos Aires, vos decís el que va para Buenos Aires, mano derecha,
0: sí, ese.
1: Figueras, era ideal, ese era ideal, sí. Por los precios y todo.
0: Aparte los salamines colgados estaban ahí, me acuerdo.
1: ¡Ja! Bueno, no está más, ese no está más, están en obras. Pero bueno, volviendo, también hay algunos, hay también estaciones de servicio que tienen un buen menú accesible, vamos viendo.
0: Bueno, es importante. Hay mucha ruta, tenés tanta ruta, vos conocés.
1: Conocer
0: los lugares, conocer los lugares ya de tantos años, parar y los paradores y tanto. Y ya se sabe,
1: digo,
0: ¿no?
1: Yo digo un poco en broma, un poco en serio, que viajamos tanto a Buenos Aires de tantos años que ya conozco conozco hasta el pasto de la tupita, donde crece y a dónde.
0: Claro.
1: Dónde está, dónde pasaron la máquina, dónde.
0: Sí, claro, sí, es mucho.
1: El corredor mucho. Realmente, mucho ida y vuelta. Uh-huh. Pero bueno, es lo lindo, los viajes también son lindos y hay muy buenas anécdotas, de todo, se puede escribir un libro de los viajes. Exacto.
0: Un gran libro, bueno, el libro de Gordo Petete. 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
1: Bueno, estos dos personajes, porque son amigos, se hicieron amigos, se conocieron en Mar del Plata, en un programa de televisión en Canal 8 que se llamaba Sábados de Mar y Sierra. Se conocieron ahí, empezaron juntos, 3 años juntos, después se separaron, uno se fue a Perú, el otro siguió trabajando acá. Ambos cantantes se unieron porque ellos eran solistas. Un productor, Ricardo Kleinman, les sugirió, porque eran muy buenos los dos, son muy buenos, les sugirió que se llamen igual, inspirándose en un dúo francés de nombres repetidos. Hicieron éxitos realmente increíbles, vendieron millones de discos, múltiples discos de oro, musicalizaron novelas. Después tuvieron 20 años separados y en el 2014 volvieron a encontrarse. Estamos hablando de la década del 60-70. Empezaron juntos, después se separaron, volvieron, porque uno es nacido en Mar del Plata, segundo de 3 hermanos, estudió en la escuela número 5 General José de San Martín de Mar del Plata y cantaba en los locales de Mar del Plata. El otro nació en San Martín, en Buenos Aires. 3 hermanos, la primaria en la escuela número 23 y la secundaria la hizo en la nocturna, hasta que se
0: quiso ir
1: a Mar del Plata,
0: que uno de los temas
1: también cantaba en locales,
0: que uno de los temas es qué lindos están en Mar del Plata, ¿no?
1: Uno hacía la letra, el otro le ponía música. A veces estaban, cuentan ellos, ¿no?
0: Sí.
1: A veces estaban los dos 8 horas componiendo, uno haciendo la letra y otro la música. Bueno, hicieron temas realmente maravillosos. Como te digo siempre, no el misterio lo pongo un poquito nomás, pero estoy hablando de Juan Eduardo Carballo y de Juan Marcelo de Jesús.
0: Juan y Juan.
1: Los dos, por separado, hicieron muy buena música y en esa época. Y después, por lo que yo te decía, el productor los hizo juntar. Dice, ustedes se tienen que llamar como ese dúo francés de nombre repetido. El grupo de ustedes se tiene que llamar Juan y Juan. Juan Eduardo y Juan Marcelo. Juan Eduardo Carballo y Juan Marcelo de Jesús. Nuestros invitados del día de hoy, donde hicieron canciones muy alegres, muy pegadizas, muy de la época, donde aparecen cientos de canciones. Por ejemplo, hay una de Juan y Juan, y después me voy a meter en una de Juan Marcelo. Primero una del dúo, del dueto, Balada para un gordo. Esta es de Juan y Juan.
0: Sí, señor.

0: Tenían una suerte de... Esto es 1970, Fabi.
1: 1970.
0: Bueno, esto es
1: de
0: una...
1: esa balada, sí. hermosa canción. Hay otra muy alegre de Juan y Juan, Hay que alegrar el corazón.
0: Claro.
1: Esta es hermosa también. Hay que alegrar el corazón de Juan y Juan. Es otra de las canciones, son todas pegadizas, todas para...
0: toda media como para bailar, ¿no?
1: Exactamente.
0: Claro, bailar en una pata también está.
1: Exacto. Qué lindo, claro, bailando en una pata.
0: Bailar en una pata, claro, esa es, también es otra, y otra de las tantas que... Soy libre, hicieron. También, dice...
1: Un día de calor.
0: Un día de calor.

0: Marcelo, Juan Eduardo, porque antes de ayer, a veces que nosotros nos vamos por los pistilos, como dice un amigo, hablamos de Alberto Migré.
1: Sí, sí.
0: ¿Y te acordás que hablamos de algunas novelas de Alberto Migré?
1: Sí, me acuerdo, sí, sí.
0: ¿Me escuchás?
1: Sí, te escucho. ¿Vos no me escuchás? A ver.
0: No te escucho yo.
1: ¿No me escuchás vos? A ver. A ver si me puedo escuchar acá. Ya, a ver, vamos a ver. A ver. ¿Me escuchás ahí? ¿Ahora me escuchás? A ver. ¿Me está escuchando, Fabi?
2: Sí, ahora sí.
1: Bueno. Vamos a hacerlo así, entonces, para ser más exacto. Ahí, lo ponemos así. Dale, ahora sí me escuchás.
0: Bueno, sí, te escucho perfecto. Bueno, no sé si escuchaste cuando yo te decía que me inspiraste con Juan y Juan porque hablábamos el otro día de Alberto Migré, ¿te acordás?
1: Claro.
0: Bueno, con Alberto Migré, que hizo miles de canciones, Alberto Migré decide ponerle una música a un momento de la novela. Era un momento particular cuando Soledad Silveira y Rolando Riva, taxista, ellos estaban, vivían momentos que estaban, como toda novela, ¿viste? Hay momentos que estaban separados, hay momentos que no se veían, momentos que se encontraban, momentos que se extrañaban. Y el momento de Soledad Silveira de ir por las avenidas de Buenos Aires en un auto descapotable, recordándolo o buscándolo por Buenos Aires al taxi, aparecía Juan Marcelo con un tema que seguramente la gente más grande va a recordar, y es bellísimo tema, porque le daba un toque romántico.

0: romántico a Rolando Riva Taxista, que era Yo te quiero, nos queremos. Y le pone tanta pasión Juan Marcelo a esa canción que Alberto Migré la elige, además de ser furor ellos, Juan Eduardo y Juan Marcelo, pero esta es de Juan Marcelo, que elige Alberto Migré para Rolando Taxista como una de las canciones fuertes. Siempre hay dos o tres canciones que en las novelas aparecen y se imponen, y esta Yo te quiero, nos queremos era un poco la parte romántica de pasión y de extrañarse y de buscarse y de desesperación de Rolando Rivas con Soledad Silveira y Claudio García Satur. ¿La tenés por ahí?
1: Ahí, está en puerta, ya está en puerta, ya la ponemos ahí, la canción de Juan Marcelo, ahí va, ahí arranca.
0: Yo te quiero, nos queremos.

0: que me quieras. Yo no te escucho, pero si está al aire.
1: ¿Eh? Buenísimo. ¿Cómo? ¿Hablaste, Fabián? Fabi. ¿Estabas, escuchaste un poquito? A ver. Fabi, ¿me escuchás ahí? Bueno, problemas técnicos tremendo ahí, ¿eh? Vos sabés que es tremendo. Voy a cortar y voy a llamar por línea directa, Fabián, ¿sabés? Dale, dale, dale. Voy a llamar porque estamos, es muy desprolijo esto, no me gusta, no me gusta para nada. Vamos con línea directa, vamos más a ver si lo podemos solucionar.

0: ¿Estamos, Fabián?
1: Sí, acá estoy, acá estoy. Qué linda canción.
0: Sí, esa canción me acuerdo mucho de esa canción, porque después terminó vendiéndose en lo simple. Iban a las disquerías con, mirá, fíjate vos lo que era el negocio, ¿no? Lo que repercutía una novela, ¿no? Lo que generaba una novela, porque después ese simple era una cosa increíble cómo se vendía de una manera. Era increíble. Y esta canción la hizo Juan Marcelo solo
1: la hace, se la pide Alberto Migré. Alberto Migré le dice, bueno, yo te pongo la canción, y después era un poco el arreglo que tenían. Bueno, vos dame esta canción, yo la uso, no me cobres nada, te la impongo y después te va a reventar en ese momento. Y así fue, como vos decís, Yo te quiero, nos queremos. Fue una de las canciones, lo que vendió esta canción de Juan Marcelo fue extraordinario. Yo te decía hoy que vendieron los dos y solos, sobre todo Juan Marcelo solo, vendieron millones de discos, múltiples discos de oro, musicalizaron novelas. ¿Sabe cuál novela musicalizó también Juan Marcelo? Te vas a acordar, otra de las canciones, para que busques el tema. Te vas a acordar, Arnaldo André era piloto de una empresa de aviación.
0: Ajá.
1: Él era el piloto de un avión comercial, y la canción que Juan Marcelo escribe para esa novela también de Alberto Migré, El Infiel.
0: El Infiel, exactamente.
1: El Infiel de Juan Marcelo también explota, porque él le hace a Alberto Migré, hizo tan
0: la canción. La canción se llamaba Mi Libertad.
1: Claro.
0: Porque dice acá el título, Juan Marcelo, Mi Libertad, no novela, El Infiel. El Infiel era, claro, el dueño, el Infiel era la novela, digamos, ¿no?
1: Exacto. Entonces, el amor es así.
0: A ver si es este, vamos a ver.
1: A ver.
0: A ver si encaramos por este lado. Si encaramos por este engado.

0: Y aparte está el long play con la cara de Juan Marcelo, sí, en ese momento, ¿no? Qué increíble.
1: Claro, así empezaba inclusive la novela de Arnaldo Andrés, que te confieso, lo estoy diciendo sin ningún tipo de escrituras ni nada. No me acuerdo con quién hacía el infiel Arnaldo Andrés. Sé que Arnaldo Andrés era protagonista, pero no me acuerdo del elenco.
0: Con Mariquita Valenzuela.
1: Ah, con Mariquita Valenzuela, claro. Con Mariquita Valenzuela. Fue una de las mujeres.
0: Hermosísima que... mujer.
1: Sí, muy linda.
0: Era
1: muy linda.
0: Ex mujer de un periodista que se murió. Se murió el periodista.
1: Sí, señor.
0: Se murió. No me acuerdo cómo se llamaba. El padre de la hija, ¿no? Que tiene
1: Pichuqui Mendizábal.
0: Pichuqui Mendizábal, sí señor, ahí está. Ahora está mayorcita, viste, porque yo por ahí la sigo en Instagram, está mayor. Está actuando, sí, está trabajando. Bueno, están todas así. Nosotros también estamos,
1: sí,
0: mayores.
1: También estamos así. Vos mirás, sí, fotos. Yo miro, sí, fotos de hace 20, claro, años y me quiero,
0: sí,
1: tirar.
0: Sí, yo me quiero tirar el puente colgante. Claro. Sí, muy claro, eran bellísimas. Estábamos hablando inclusive en la rocola del miércoles de Marilina Robo. La ve ahora, salí disparado, viste, pero sí, cuando jovencita, sí, era hermosísima. Bueno, sí, sí, Mariquita, sí. María del Carmen Valenzuela, realmente una mujer hermosísima, hermosísima. Bueno, ahora está mucho mayor. Igual que el otro día, yo por ahí me engancho que aparece en internet algunas secuencias de Álvarez con Olmedo, Olmedo Álvarez, ¿viste?
1: Sí, sí.
0: Borges con bueno. Y está Silvia Pérez.
1: Silvia Pérez.
0: Divina, era una cosa hermosísima, ¿no? Bueno, ahora está... muy mayor, ya muy, muy mayor. Y se nota, ¿no? Ya, mirá cómo cambia el ser humano, ¿no? Es una cosa, la mutación que tiene el cuerpo humano es tremendo. No lo frena con nada.
1: Yo me enteré después de muchos años, la verdad, no en el momento, inclusive del accidente que en Mar del Plata provocó la caída de Alberto. Yo no sabía que Alberto había tenido un romance con Silvia Pérez, que habían, sí, tenido una relación.
0: Sí, sí.
1: Nos enteramos.
0: Divina.
1: Yo por lo menos me enteré.
0: Yo la estaba viendo en esa imagen que aparece, donde él, viste, entra, el negro era fabuloso, ¿no? Y,
1: sí, sí.
0: Y está divina, pero divina en serio, sí, viste. Y claro,
1: sí,
0: una mujer expresiva.
1: Lo que pasa que a mí me eclipsaba en ese momento, a mí me eclipsaba, y acá... Me tiraste la carta de Silvia Pérez, yo te voy a tirar el 3 de basto de última, pero a mí me eclipsaba Susana Traverso.
0: Más fina era, es mucho más fina.
1: Era
0: otro tipo de mujer, era mucho más fina, era una suerte, era muy hermosa, porque sí, era también, muy hermosa, también. Pero tenía una cierta distinción distinta. Era distinguida.
1: Sí, eran lindas las dos.
0: Eran lindas las dos, nomás que Silvia, sí, Pérez era un poco más chabaconota, ¿viste? Más de, sí, movimientos, sí, chabacano.
1: Pero el contraste
0: era el contraste. La otra, era
1: el contraste de la rubia y la morocha, Marce.
0: Exacto. La otra era como es una hermosura de mujer, pero aparte muy fina en sus movimientos, en sus No. La verdad que nosotros los argentinos podemos garantizarnos de tener mujeres muy hermosas, ¿no? Muy, sí, muy, sí, hermosas. Sí. Yo hasta el día de hoy, por ejemplo, una de las actrices que miro, que me ha gustado toda la vida, fue Julieta Díaz, ¿no? Por ejemplo, fue,
1: sí,
0: Julieta Díaz, Carla Peterson también, ¿viste?
1: Carla Peterson también, muy
0: Carla
1: muy,
0: Peterson, una mujer hermosísima, ¿no? Y yendo mucho más, sí, para atrás. Bueno, Solita era muy linda también, ¿no? De jovencita. Mujeres muy lindas, ¿no? Realmente hemos tenido actrices realmente
1: maravillosas. Gabriela Gili.
0: Gabriela Gili, Alejandra Dapasano.
1: Alejandra Dapasano en los hermanos López con
0: Los hermanos
1: Zavala.
0: López, claro. Sí.
1: Con Tincho Zavala estaban los hermanos López, eran Alberto Martín, uno.
0: Sí.
1: Te pongo en un aprieto porque me tenés que ayudar, pero Alberto Martín, ahora me acordé, Emilio Dizzi era el otro, era el mecánico.
0: Claro.
1: Alberto Martín era el empresario. Emilio Dizzi era el mecánico, que estaba casado con Alejandra Dapasano, y estaba el tercer hermano López, era el el bohemio, el chantún que siempre vivía del padre, que era Gerardo Romano.
0: Gerardo Romano.
1: Eran los tres hermanos López y el papá era Tincho Zavala, que los crió a los tres porque se había muerto la mamá, bueno, la historia. Y estaba Leonor Benedetto.
0: Leonor Benedetto también. Sí. No era una belleza, pero bueno,
1: no,
0: también
1: pero tenía
0: muy sensual, era muy sensual en sus actos, era una mujer muy
1: sí.
0: También tenía una cierta distinción a la hora de expresarse. En su
1: bueno,
0: movimiento,
1: fíjate vos que lo que logra Leonor Benedetto, que después la llevan a ser protagonista, que creo que es una de las novelas, vos lees la biografía de la novela Rosa de Lejos, dicen los historiadores que Rosa de Lejos fue una de las novelas récord más vistas.
0: Exacto.
1: Y que marcó un hecho inusual en los teleteatros de esa época. Rosa de Lejos fue una de las novelas más vistas. Escuchá esto, porque esto a veces a mí me apasiona esto de los números y del comportamiento de los seres humanos en cuanto a estadística. Me gusta de la política, me gusta también de esto, de la televisión, cómo son los rankings, todo eso. Pero fue una de las novelas más vistas por los hombres. Rompió algunos esquemas que vos decías, el teleteatro era para la mujer.
0: Exacto.
1: Rompió Rosa de Lejos, que la veían los hombres también. Sí.
0: Juan Carlos Dual era el galán.
1: Juan Carlos Dual, y también estaba Pablo Alarcón. Juan Carlos Dual era el galán de ella.
0: El galán de ella estaba era Pablo... Juan Carlos Dual en ese momento,
1: sí,
0: ¿no?
1: Y después venían los jovencitos, los galancitos, entre ellos estaba Pablo Alarcón.
0: Pablo Alarcón, exacto.
1: Hizo muy buen trabajo de partener de ella, de esta chica, esta señora ahora, hermosa mujer, no me voy a acordar el nombre, ahí del elenco me van a tener que ayudar otra vez, una de las actrices que hoy sigue vigente, es muy buena actriz, que era la partener de Rosa de Lejos, que venían del interior. Creo que ahí también se ganó el respeto.
0: María Rosa
1: actriz.
0: Fugazol, ¿no era, no?
1: No, nombrame otra, a ver si tenés ahí el
0: María Rosa
1: el elenco.
0: A ver, lo voy a buscar el elenco de...
1: No, porque hay una, que hasta el día de hoy, ahora está grande ya.
0: Claro, están todos grandes. Bueno, Leonor Benedetto también.
1: Sí.
0: Estamos hablando de que...
1: Pero se me hizo una laguna con el nombre de esta mujer que...
0: Ya lo buscamos.
1: Inclusive estuvo en Santa Fe, a veces uno por televisión la ve de una manera... Y fue un día a la radio, porque estaba promocionando un espectáculo, una obra teatral que vino al provincial, al teatro municipal, no provincial, teatro municipal. Fue a la radio, qué hermosa mujer personalmente.
0: Leonor Benedetto, Juan Carlos Dual, Chela Ruiz, Pablo Larcón, Cristina Tejedor, sí. Alfredo Iglesias, Hilda Bernard y Betiana Blum.
1: Betiana Blum, hermosa mujer.
0: Divina.
1: Betiana
0: no
1: Blum.
0: Es, tiene una forma de ser, una manera de ser, aparte de actuar, ¿no? Tiene una forma increíble de actuar. Aparte, una mujer hoy con 80 y pico de años, estamos hablando.
1: Sí.
0: Pero tiene una calidad para actuar. Y tiene, sin ser una mujer muy linda de cara, porque no es una mujer muy, muy linda de cara.
1: No es linda de
0: tiene
1: cara.
0: Tiene algo, ¿viste? Tiene algo que te atrapa, te atrapa muchísimo, sí. ¿No? Porque tiene esas cosas que vos decís, pucha, qué bárbaro, ¿no? Qué mujer bonita y cómo actúa, ¿no? Porque tiene el papel que le da. Bueno, alguien muy parecido así, que yo la estoy siguiendo bastante, es Lorena Vega. Lorena Vega.
1: Sí, Lorena Vega, que hace de psicóloga.
0: Que hace de psicóloga en ese Netflix que hay de Netflix.
1: En Envidiosa.
0: Exactamente, claro. Hace de psicóloga. No, me mata. Yo la veo y me mata. Tiene una mirada, ¿viste? Que No. Y sí. Muy, muy buena actriz, trabajando mucho en Buenos Aires, ¿no? Porque ellos están en.
1: Sí, directora, de lunes a lunes. Es directora, es guionista, tiene muy grosa.
0: Exacto, sí.
1: Es grosa.
0: Es una muy linda mujer. Yo la sigo porque que se le dieron un premio el otro día, ¿no? Le dieron un premio y
1: en los Pinti.
0: En Los Pintis, claro, en Los Pintis le dieron un premio, ¿no? Maravilloso.
1: Es que,
0: ¿no?
1: es grosa.
0: Muy grosa, y esa imagen de cara de culo que tiene, ahí dice, ahí me dice, también, claro, ahí me dice la señora Analia Morales. Pasá a visitarla cuando vayas hasta Domero, Fabián.
1: Bueno.
0: Al costado nomás está Domero. Está el Buloncito, un salón que también es del Buloncito, ahí, sí. Para el norte hablo, ¿eh? Y después sigue ella, para el norte, sí. Después sigue ella, te va a encontrar que tiene las banderas ahí. Ella siempre está con un vestido floreado, así, te va a dar cuenta. Bueno. Luisa Culioc también, dice ella, ¿eh? También.
1: Sí, bueno, Luisa Culioc también.
0: La verdad, la belleza verdadera es la de adentro, dice, tiene razón, es cierto esto.
1: Sí, sí.
0: Es cierto,
1: sí,
0: no, de eso me parece que no tengo ninguna duda, pero a lo que voy, que esta Lorena Vega, a mí me mata, esa imagen cuando hace de psicóloga y le hace las devoluciones a los actores ahí en Envidiosa, te mata, ¿eh? Sí. Una actriz barba, ¿no? Qué lindo, ¿no?
1: Sí.
0: Y bueno, Juan Marcelo, esa época se hacían, ganaban plata, ¿viste? Ganaban mucha plata, porque en el tema sacaban un tema musical, pegaba y iban a ¿cómo se llama? Iban a cobrar, porque cobraban todo, se vendían los simples, ¿viste? Los simples volaban.
1: Pero vendieron, Juan Marcelo y Juan Eduardo vendieron millones de discos, múltiples discos de oro. Y esto le servía, porque lo dice Juan Marcelo, dice, a mí el hecho de estar en las novelas y eran garantizados éxitos de Alberto Migré, yo me sentaba con Alberto, esto lo cuenta Juan Marcelo, yo me sentaba con Alberto y
0: después tomó más representación, como solista Juan Marcelo que Juan Eduardo. Juan Eduardo se corrió bastante para el costado.
1: Lo que pasa es que se fue a México, Marcelo. Se fue a Perú. Juan Eduardo se fue a Perú. Hizo televisión allá, hacía cosas allá, se quedó un tiempo en Perú y Juan Marcelo se quedó acá. Entonces por eso creció más. Tuvieron más de 20 años separados y volvieron a encontrarse, es decir, a ver, yo digo, no hace mucho. En el 2014, es decir, del tiempo que estamos hablando, de cuando estuvieron juntos, después se separan. Ellos a finales del 60 empiezan a estar.
0: Y acá tenés en la versión de Juan Marcelo, por ejemplo, tenés Mi Libertad No, Deja de ser un vampiro, Verano Caliente, ¿Qué será por aquí y por allá? ¿A dónde vas? ¿A dónde quieres ir? Amor de TV, Todo el mundo tiene miedo de amarse. Mirá la cantidad de canciones, ¿no? Deja de estar tranquilo. Todo se va y brisa suave y fiel.

0: Bueno, a pesar de todo, no tenía gran voz este Fabián, ¿eh? No eran características las voces de Juan Eduardo, Juan Marcelo, grandes voces, estaban dentro medio como del montón, ¿no? Fíjate vos cómo la pegaron.
1: Sí, ellos eran de música del para alegrar una noche con sus canciones, los grandes cantantes. Ellos eran más de pegadizas para meterlas en bailes, en pasar bien una noche poniendo sus temas, ¿no? Es lindo escucharlo, muy sana las canciones, qué lindo que es estar en Mar del Plata. Ellos viviendo en Mar del Plata, los dos le hacen una canción a Mar del Plata, o Bailando en una Pata, que hacen los dos también. Exacto. Es decir, son a canciones alegres, pegadizas, sin ser grandes cantautores o intérpretes para ir a
0: no eran grandes cantantes, no tenían grandes voces, viste, estaban dentro de ahí, viste, de esa ensalada que eran los cantantes en ese momento, ¿no? Había un montón de estos.
1: Sí. Y la beta de ellos era alegrar, como dice, hay que alegrar el corazón. Entonces eso sonaba en la radio, en un
0: Víctor Jorge Barbier lo tenía como caballito de batalla a todos estos muchachitos, ¿viste?
1: Sí, claro.
0: Víctor, a Juan Marcelo y a Juan Eduardo los tenía como batalla porque era parte de lo latino, ¿no? Víctor siempre puso música latina, o sea, de habla hispana. Nunca fue característico Víctor de poner música extranjera.
1: Exactamente.
0: Él ponía siempre habla hispana. Sus programas históricos fueron todos de habla hispana, ¿no? Todos. Yo calculo que Luciana, su hija, debe tener debe tener muchísimos programas grabados, ¿no? Debe tener un archivo bastante importante.
1: Seguramente ha dejado Víctor por ahí.
0: Sí, seguramente.
1: En algún modular, en algunos cajones, parte de su historia, ¿no?
0: Tenía
1: con
0: mucho.
1: Con el paso del tiempo vale en oro eso, ¿no?
0: Yo creo que sí. Yo creo que me parece que era algo. Era algo como Loco Amor, mirá vos las canciones que hay. ¿Cuánto deben estar cobrando todavía de Sadaic estos muchachos, ¿no?
1: Sí, claro.
0: Están cobrando mucho de Sadaic. Verano Caliente, mirá, papá. Bueno, pero qué lindo esto. Bueno, marcaron una época. Son estos de lo tanto que había en ese momento, porque vos fíjate cuánto pasó ya de cuánto contaste, ¿no? De Catunga, que también cantaban para al divertirse. ¿Cuánto pasaron de esto, no? ¿Cuánto? ¿Y cuánto hay todavía por ver?
1: Totalmente. Es riquísima la historia de la música.
0: Yo te voy a poner un intérprete, lo voy a pedir para cuando puedas. A ver. Porque me parece que también fue alguien importante, ¿no? Alguien muy importante.
1: A ver.
0: Para lo que es fue el cancionero nuestro. Se murió joven también. Y era alguien que indudablemente era muy romántico a la hora de expresarse y de escribir canciones y demás. Era extremadamente. Increíble. Ahora te voy a poner algo. Ahí va.
1: Mientras vos buscas, yo te cuento que nos escuchan en el Centro Cívico, pero nosotros no estamos con esa canción, si bien cantan en castellano. Me pidieron en el Centro Cívico Loco Mía, pero no estamos con ese tipo de homenajes.
0: No, aparte no, homenajeamos lo nuestro prácticamente.
1: Homenajeamos lo nuestro. Dice, ¿cuándo va a poner Loco Mía? Me preguntaron.
0: Nosotros, viste. Lo comía son españoles.
1: ¿Qué pasa?

0: Increíble, ¿no? Una de las voces también de ese momento, pero era con una escritura, con una escritura extremadamente romántica, linda, muy pasional.
1: Participaba mucho de películas, las películas que alguna vez hicimos mención con Cacho Castaña, de La Carpa del Amor, Los Éxitos del Amor, siempre aparecía Carlos Torres Vila también.
0: Sí, exactamente, porque realmente era un canción, alguien que escribía muy bien. Sí. Era algo increíble lo que escribía, ¿no? Pero la verdad que un gran cantante con una voz privilegiada, ¿no? Una voz privilegiada.
1: Sí,
0: la verdad
1: sí,
0: que espectacular, realmente espectacular. Pero bueno, lindo Juan Marcelo y Juan Eduardo, lindo Juan y Juan.
1: Sí, lindo para los viernes.
0: Lindo para un viernes, para alegrar un poquitito, para sumar. Bueno, el viernes pasado fue Catunga, ¿no?
1: Catunga, exactamente.
0: Catunga.
1: Y hoy, Juan, hay que alegrar el corazón, Marcelo.
0: Hay que alegrar el corazón. Bueno, hay que alegrar el corazón, que esto es importante. Decirle a la gente del Centro Cívico que nosotros ponemos cancioneros nuestros. No hay.
1: Sí, sí. Oficina 114 y 115.
0: 114,
1: le mandamos un 115. Saludo.
0: Le mandamos un saludo.
1: Pero,
0: a la 114,
1: pero lo comía 115. En esas dos oficinas.
0: Creo que está el elenco completo de Lo Comía, ¿no? Están con los abanicos y están con la...
1: No conozco.
0: ¿No fuiste nunca?
1: No conozco.
0: Bueno, subí. Conozco. Andá y subí al segundo piso.
1: Bien.
0: Dios mío.
1: Tremendo.
0: Bueno, querido Fabián Alejandro, qué
1: buen
0: lindo.
1: El lunes no estoy.
0: El lunes feriado. Vamos a tomar un poquito de descanso.
1: Bien,
0: nos levantemos tan temprano, que hace frío. Va a llover, inclusive. Hay lluvia hasta el jueves que viene. O sea, vamos a andar bárbaro, ¿viste? Porque tenemos lluvia. A ver, ya te canto, mirá. Viernes nublado mal, sábado con gota y lluvia, domingo nublado, lunes con lluvia, martes con lluvia y miércoles con lluvia. O sea, el jueves recién va a haber un poquito de sol. Así que te vas a tener que tomar una Fanta bien fría y ya está, ¿no? Una Crush.
1: ¿Por qué ese desprestigio que hiciste ayer? ¿Con quién lo hiciste? ¿Con quién estabas hablando, que no me acuerdo? Que decía, con Jorge.
0: Con Jorge Garay,
1: estaba recordando a Leo y...
0: Sí.
1: Y bueno, tomo socialmente cerveza, pero socialmente, ¿no? No soy un fanático.
0: ¿Y dónde socialmente? Porque conmigo nunca tomaste cerveza ni vino.
1: Pero
0: ¿a dónde socialmente? ¿Qué? ¿No estoy dentro de lo social yo?
1: No.
0: ¿De dónde? ¿A dónde?
1: Quiero poner en contexto.
0: No, pará. Entonces somos... hay ciudadanos de primera y de segunda. Entonces somos segunda, ¿eh?
1: Bueno, vos estabas dando una estadística que me parece que... Hace un rato daba una estadística de la pobreza. Me parece que estamos... Que es tremendo esos números que diste hace un rato.
0: Sí, sí.
1: No, te quiero decir socialmente. Y voy a explicar la razón. Si yo voy a la casa de un amigo...
0: Sí.
1: Y me dice, ¿quiere tomar algo? ¿Qué tenés? Pregunto yo. ¿Y tengo que querer gaseosa? Sí. ¿Tengo agua gaseosa? Esto. Sí. Si me dice en esa reunión de amigos o en a donde vaya, me dice, che, tengo vino y tengo cerveza. Vino. Es decir, si no hay otra cosa, tomo. Tomo vino, tomo cerveza. Ahora, dentro de la alternativa, si me dice, che, gaseosa, agua... algo fresco, no, tengo un pomelo, tengo una gaseosa, listo, te elijo. Y si socialmente voy a un... me invitan, por ejemplo, de algún acto que a veces invitan a los periodistas, por el día del periodista, por el día del deporte, voy y lo único que hay es vino, tomo socialmente, no digo no, Pero
0: una copita, digamos, una suerte de una, copita nada más.
1: Eso,
0: como el, para
1: socialmente
0: una copita, para cumplir. Una copita como para cumplir, nada más.
1: Exactamente.
0: No sería el caso mío, no sería el caso mío ni de Darío Piñata que nos sentaríamos, ¿no?
1: No, pero yo cuando voy a tu casa le quiero contar a la gente, te dice, Marce, ¿qué tenés? Y tengo coca, tengo sevená, tengo, elegí lo que quieras. Bueno, dame sevená. ¿Y tomo sevená?
0: Sí,
1: y vos me
0: decís,
1: che, lo único que tengo es vino, y bueno, te acompaño con vino,
0: no,
1: pero
0: siempre te he comprado,
1: busco la alternativa.
0: Siempre te he tenido gaseosa preparada. No, no,
1: exacto.
0: Siempre hay una crush esperándote. Sí.
1: Una cruz, no, una Fanta, la cruz no sé. Bueno, viene, creo, La Priti, la cruz,
0: ¿hay? No, no, la Priti está el pomelo, sí. No es pomelo, lima, limón, agua, algo. Una, sí, la Priti pomelo. Amarilla. Te digo porque el otro día mi hijo, bueno, mi hijo toma vino con Priti, viste, con los amiguitos.
1: Mira vos.
0: Y le digo, se van a terminar muriendo, dejate hinchar la pelota.
1: Vos sabés que la Priti, en Córdoba, la Priti se le está dando mucha difusión. Acá no tanto en los medios, pero escuchando algunos
0: medios
1: de Córdoba.
0: ¿Y con qué lo mezclan allá? ¿Con vino también?
1: No sé. Se escuché
0: en una radio de Córdoba. Acá me dice Cristian que sí, que un vino.
1: ¿Con vino?
0: ¿El Pritiado?
1: Me gusta, ¿viste cómo le dicen ahora la bebida del verano, vino de verano, que es la sangría? A mí me gusta, la sangría me gusta, me puede la sangría.
0: Yo tengo una fórmula de sangría que, yo tengo un botellón, ¿no? Un botellón de que tiene una capacidad de 5 litros. lo compré en su momento en este supermercado que está ahí en la Recoleta, ahí en el shopping. Estaban, la verdad que me amargué no haber comprado otro, porque la verdad que son extremadamente útiles. Son unos botellones gigantes, este es vidrio, estaban de acrílico también. Este valía un poquito más caro, pero es vidrio. Y yo he preparado, yo he preparado de todo en eso, fuera de joda, he preparado de todo. Lo que vos quieras he preparado. Ahora, hice un día una sangría con una fórmula que era para chuparse unos dedos. No quedó nada. Se tomaron los 5 litros, pero al salto. Muy rico.
1: No, qué rico.
0: A mí me sale muy, muy rico. Es más, tiene un toquecito de whisky.
1: Ah, mira vos.
0: Sí, señor.
1: Me encanta la sangría. ¿Sabés quién me enseñó a tomar sangría? Es decir, no, que me enseñó. Un día íbamos en verano, él estaba entrenando, estaba haciendo pretemporada y a veces yo lo pasaba a buscar, o él me pasaba a buscar a mí, íbamos a la playa, que nos hicimos muy amigos hasta el día de hoy, yo tengo contacto con él, con el Negro Romano, y íbamos a la playa y tomábamos, había venta de sangría en la playa,
0: claro,
1: y tomábamos
0: en el Parque Sur. Yo soy sureño, o sea que yo nací y me crié en el sur, y el Parque Sur para mí es parte de mi identidad, digamos, de mi infancia, de mi identidad. Lo he recorrido todo lo que es el Centenario, he recorrido Chalet, he recorrido todos esos lugares porque uno nació ahí. Y los veranos del Parque Sur eran notorios porque estaban los paradores,
1: sangría.
0: La sangría,
1: claro.
0: En la lata de YPF.
1: Claro.
0: En la lata de YPF, o sea, tomábamos la lata de YPF. No existía nada de nada, por ejemplo, en esos vasos plásticos que ahora hay, viste que existen esas cosas. No existía nada de eso.
1: Claro.
0: Y estaba el Parque Sur y vos tomabas, claro, te tomabas dos latas de eso y ya quedaba puesto, ¿viste?
1: Claro.
0: Y si por ahí encontrabas a alguien que te dé y te dé un poquito de bola, y de la manito te ibas para
1: tocaban la gallinita.
0: Iban para la arbolada que estaba enfrente.
1: Claro.
0: Que hoy que está, se van a acordar algunos que son mayores, esa arbolada que era el camino de la muerte, que te llevaban por el caminito de la muerte, a la arbolada esa, que ahora está pegada la Mar Argentino, ¿se llama la ruta esa? No, ¿cómo se llama?
1: Claro, la Mar Argentino.
0: ¿La Mar Argentino es? Bueno.
1: Sí.
0: La Mar Argentino, en esa
2: Avenida de la Constitución.
0: Avenida de la Constitución, ahí está. En lo que sería la Avenida de la Constitución, ahí abajo,
1: Sí, ahora
0: era
1: está por el
0: todo, todo era arbolado, ¿no? Y se iban las parejitas. Y sabés la cantidad de generaciones de humanos que salieron de ahí, ¿no? De esas arboladas. Hoy que ya tienen 35, 40, 40 y pico de años, ¿no? Claro. Son los hijos que salieron de esas arboladas. Después de la sangría con la YPF, con la lata de YPF, claro, la lata de aceite. Claro. La lata de aceite, qué lindo, ¿eh? ¿Nunca, qué lindo. ¿Nunca fuiste al ahí al Caminito de la Muerte, no?
1: Sí, ah, fuiste al 600.
0: Ah, fuiste en el 600. Claro.
1: ¿Viste que el
0: no,
1: 600,
0: nosotros íbamos caminando, teníamos unos piojos como batata, ¿viste? No, no
1: llegué. ¿Viste que el Fiat 600 no hay auto más cómodo que la parte de atrás del
0: 600? No hay más cómodo que eso, no existe. No existe.
1: El asiento de atrás del Fiat 600.
0: Sí, es más, si le sacabas el asiento de adelante del acompañante, era ideal. Era una cosa espectacular.
1: Sí, sí. Ahí escuchábamos música, hacíamos el picnic con el Fiat 600.
0: Yo no sé si nuestro amigo en común habrá tenido un Fiat 600. O sea que nunca le pregunté si habrá tenido.
1: Vos me hablaste de moto siempre.
0: Siempre te hablé de la moto de la Zanella con los portamagazines. Lo que no sé si habrá tenido algún 600. Fuera joda, el 600 vos le sacabas el asiento de acompañante y era algo sensacional, ¿eh? Yo tuve dos: modelo 67 y modelo 72.
1: Sí, muy lindo, ¿no? Es que yo era fanático, porque a mí me gustaba, me hizo fanático mi viejo, de las carreras de Fiat 600, Pitino García, Rubén Volken, el Turco Josami, Carlitos Bertaina. Yo iba a ver los Fiat 600, las carreras, y era tan fanático. En un momento me ahorraba plata, yo ya recién había entrado a la radio, yo vivía con mis viejos, entonces me ahorraba plata, me llegué a comprar, tenía dos Fiat 600, uno azul y uno rojo.
0: El mío era un verde, el 67 lo hice nuevo yo, como a mí me gusta prácticamente.
1: ¿Ese verde aceituna?
0: El verde aceituna. Tengo una foto, te la voy a mostrar porque tengo ese todavía tengo la foto. Qué del lindo. Verde aceituna, era divino. Y me acuerdo que, bueno, un día andaba atrás de una chica yo, que no me daba bola, ¿viste? Y no me daba bola, era claro. La mujer soñada, ¿no? Era la
1: claro.
0: Yo era la mujer que vos, qué sé yo, era de chico, la queríamos tener todo, ¿no? Bueno.
1: Y vos justo eras tenaz. Vos eras tenaz.
0: Y yo, claro, no, perseverante, el tipo era perseverante. Y bueno,
1: tenaz, sí.
0: Claro, entonces yo me acuerdo que yo atendía en mi salón a una amiga de ella y bueno, yo le tiraba la onda, decirle a fulana que cuando vamos a salir, que ven, no, dice, qué sé yo, no me da bola. Y un día le gusta un amigo mío, a la amiga de ella, ¿no?
1: Sí.
0: Y le digo, bueno, vamos a una cosa, hacemos canje, ¿viste?
1: Yo te llevo a mi amigo.
0: Yo te llevo a mi amigo, me trae la otra, me trae a tu amiguita, ¿viste?
1: Claro.
0: Bueno, dice, déjame hacer esa gestión, y lo logró. Un día de enero, 88 grados a la sombra. Boulevard y San Luis, había un bar, que ahora hay un edificio de Spam, que es uno de los celestinos que está ahí en esa esquina. Era un boliche famoso. 4 millones de personas sentadas tomando liso. Tomando liso. Y yo venía el galán con el FIA. 600, pongo primera y se me corta el manchón, ¿viste?
1: ¡No!
0: Tenés que ver la cara de la chica empujando el Fiat 600. Sí.
1: ¡No! ¡Tremendo!
0: ¡No sabes qué! No, pues es que yo me acuerdo de eso, se me hace ese siento clock, ¿viste? Y no lo podías dejar sobre el bulevar al auto. Porque no, era cuestión de dejarlo ahí nomás y irte, ¿me entendés? Y eso que no estaba Poletti, era, ¿me entendés? O sea, mirá los años que te hablo, yo tenía 21 años, 22, 22 años. Lo tuvimos, le digo, ayúdame a empujarlo, no puedo solo, y lo tuvimos que llevar y dejarlo tirado en San Luis, ¿no? Sobre San Luis. Imagínate la gente cómo se daba vuelta, ¿no? Este boludo con la chica empujando, el Fiat 600. Se me cortó el manchón. Era muy normal que se corte el manchón, claro. ¿Viste? Era normal, normal. Hasta que un día, no sé qué, le encontré la vuelta y no se me cortó nunca más.
1: Claro.
0: Ah, pero qué lindo, qué lindas historias. Estamos hechos historia.
1: Escucha, curiosidad periodística antes de irme. Sí. En definitiva, ¿se te rompió el manchón, pero te dio bola?
0: Sí. Ah. Sí, no, después tuvimos de novio mucho tiempo. Sí.
1: Ok.
0: Sí, tuvimos de novio, sí. Era la mujer soñada, ¿no? Tuvimos de novio, sí, tuvimos mucho tiempo. No,
1: qué
0: tuvimos,
1: lindo.
0: Sí. Tuvimos.
1: La cruzás habitualmente. No la vi nunca más.
0: Liliana se llamaba, ahora que me acordé. Liliana. No la vi.
1: ¿Nunca más?
0: ¿Nunca más
1: la cruzaste?
0: Nunca más. Jamás. Calculo que puede vivir, sí, tiene que vivir. Eran varias hermanas, una más linda que la otra, me acuerdo. Varias hermanas. Y era más grande que yo en ese momento, te hablo, yo tenía 23 años tenía yo, y ella estaba en los 30, 31.
1: ¿Y por red y todo no la buscaste? ¿No la googleaste? ¿No buscaste por red, por Facebook, por, a ver, no para
0: no me acuerdo el apellido,
1: nada.
0: No me acuerdo el apellido.
1: Ah, no te acordás del
0: apellido. No me acuerdo del apellido.
1: Claro.
0: Pero mirá que es raro, viste, que vos a través del tiempo no cruces a alguien, viste. Y ya pasaron,
1: pasaron
0: 30 años, pasaron 30 y sí.
1: Pero yo, es decir, puede pasar, Marcelo, porque estamos en Santa Fe, y esto dejando de lado las cuestiones amorosas, cuando nosotros nos juntamos con los compañeros de la secundaria, siempre decimos... No puede ser que hubo... Ahora, porque nos juramentamos una vez por mes al menos juntarnos, así seamos cuatro o tres. Pero hubo una etapa determinado el secundario hasta hace poco que no puede ser que no nos hayamos cruzado prácticamente con algunos de la secundaria. Es decir, porque algunos se fueron a estudiar afuera y después volvieron, pero yo con muchos de mis compañeros de secundaria durante 20 años... ni siquiera los cruzaba en Santa Fe, están todos, la mayoría están todos en Santa Fe.
0: Y no, vos sabés que a mí siempre me llamó la atención por no cruzarla más, o sea, nunca, y tengo que hacer memoria o tengo que tratar de ubicar a la otra chica, la que era también amiga mía, que bueno, trabajaba en el Ministerio de Salud, se jubiló ya, y a ver si la puedo encontrar el apellido, para si la puedo rastrear, ¿no? Para qué sé yo, son momentos de la vida.
1: Pero simplemente curiosidad.
0: Pero no, solamente curiosidad, aparte digo esto porque estamos hechos de historia, son parte de la historia de uno, como qué sé yo.
1: Sí.
0: Si vos decís hay historias, y una historia que aparte estamos hablando de que fue en una época de la vida muy linda, muy con muchos recuerdos a favor, ¿me entendés? Muy lindos. La verdad que fue fabuloso esto, ¿no? Y bueno, pero bueno, qué sé yo. Pero me acuerdo de esto del 600 porque, mirá, aparte lo que me había hecho renegar, para que me dé bola, ¿viste? Porque, digamos.
1: Claro.
0: Me ha hecho renegar que era, ni te cuento, lo que remé, ¿viste? Lo que iba remando. Y él, claro. me da bola y se me corta el manchón. Es como si ahora, ¿cómo te podría decir? Si un sábado a la noche de pleno enero en la puerta de la chopería, por ejemplo. Algo así.
1: Claro.
0: Algo así. Que vos venís por Boulevard, bueno, y tenés que doblar en San Jerónimo porque está todo el mundo sentado en la puerta, ¿me entendés? O sea...
1: Claro, claro.
0: ¿Cómo anda mi amigo el alemán von der Tusen? Bien, al pedo, como siempre, ¿no? Sí.
1: Mandale saludo. Bien, bien, sensacional tipo.
0: Sí,
1: siempre
0: señor.
1: Recordando cosas lindas del deporte.
0: Sí. Y sabe.
1: No, maravilloso.
0: Y sabe.
1: Sí, claro que sabe. Ahí sabe. Se junta una mesa, hay una mesa muy linda. Está Alberto Tur, que le dio mucho al básquet de Unión. Participó en comisiones directivas. Está, a veces está el alemán von der Tusen, se suma. Hay Pelusa Maldonado, otro amigo de la EPE. Hay a veces una banda que se juntan y recuerdan cosas muy lindas de como estamos haciendo nosotros, ¿no? Y del deporte, ¿no? Hay cosas maravillosas.
0: Claro. ¿Estás haciendo obras acá por cerca vos, en un pasaje, no?
1: No, yo no.
0: No, porque hay albañiles.
1: Sí, puede ser, porque arriba Mati está haciendo, está terminando el departamento que hizo arriba. Inclusive hay una antena.
0: Si no, bueno, la antena está, ¿no? La antena está puesta.
1: Sí, la antena está puesta, pero está... Porque en principio ahí...
0: ¿Funciona ahí Radio Hit todavía o no?
1: No. Radio Hit está en Avenida Presidente Perón, cerca de la cancha Unión. La idea es que ya cuando esté todo, pero lo que pasa es que tiene su costo. En principio ahí para poner en... Hay un sector hecho para una radio y también el departamento de... Está hecho para el departamento de Mati el día de mañana, pero bueno...
0: O sea que en realidad lo que quieren es traerla de vuelta a FMG acá, ¿no?
1: Es tenerla, HIT no, FM Luz de los chicos, porque Radio HIT no es de Mati. La idea es poner esta otra frecuencia que es el FM Luz, que esa sí es de Mati, pero no la tiene en funcionamiento.
0: Ah, no la tiene en funcionamiento.
1: No, están con HIT ahora.
0: Ajá. Bueno, no, pero digo, bueno, esto porque HIT, obviamente, como yo te sigo en las transmisiones, retransmite el relato tuyo de los partidos de Colón Unión.
1: ¿Quién?
0: HIT.
1: Sí, con Juan, su el dueño, la verdad que me convocó, me dice, nos gustaría... para tener, bueno, creo que también hice lo mismo con vos, que si a lo mejor le podían interesar, porque le interesa a Juan lo popular de sábado y domingo con Colón y Unión, y bueno, se suma a cada transmisión del fútbol de Santa Fe.
0: A nosotros, ahora en este momento, a vos te están escuchando en Canelones, por ejemplo, en Uruguay. Está Luisito, claro. Bosta de hace... Luisito Bosta empezó, me conoce a mí cuando yo estaba con Jorge Garay en Radio Show, que él tomaba la transmisión, y bueno, se enamoró de Sin Pelo en la Lengua y se quedó conmigo, y ya se vino conmigo para acá también, ¿viste? O sea, está tomando la...
1: Uruguay, Canelones.
0: Canelones está en Uruguay, pegadito a Montevideo. ¿Y estamos saliendo dónde, Tequito? Claro. En San Cristóbal, ¿cuál es el número? No te acordás, Tito.
1: ¿En dónde?
0: En San Cristóbal.
2: No, me estaba acordando que Juan...
1: ¿Cuál de San Cristóbal?
2: ¿Tiene una C?
0: Dice que tiene mucha C, Juan. Dice que tiene una C bárbaro el... Bueno, todos los amigos de Masi tienen sed.
1: Epa. Reconquista, ¿no? San Cristóbal.
0: No, San Reconquista, ¿cuál es?
1: Ah, la FM ideal de Reconquista.
0: No, Reconquista no, Fabián. San Cristóbal.
2: 95.9
0: de San Cristóbal.
1: No, ahí te toman.
0: Ahí nos están tomando en directo todos los días también.
1: Ok, te entendí mal. Pensé que me preguntaban quiénes
0: están tomando bien. No, nos están tomando en San Cristóbal y nos están tomando en Canelones.
2: No hable mucho de tomar.
1: Sí. En San Cristóbal tengo una historia, porque ahí estaban las comparsas, ahí estaba la familia, está la familia Wilaski, recordando a mi tío Oscar Wilaski, ya fallecido, pero ahí está Puri, ahí está... Bueno, ahora están en Santa Fe, Osvaldito y Daniel, pero si nos están escuchando en San Cristóbal. Y en Canelones aprovecho para saludar a la familia Bataglieses, porque el gordo falleció, Mario, relator, que estuvo por Santa Fe. Te vas a acordar, en el ascenso de Unión en el 89,
0: sí.
1: Mario relata el famoso madelonazo, que utiliza esa palabra él.
0: Sí.
1: Y yo estoy en contacto con... Ahora hace un tiempo que no me escribo con la mujer de Mario y con su hija. Así que, bueno, aprovecho para saludar al pueblo uruguayo y a través de Canelones que alguien le arrime
0: estamos, el saludo a la familia. Estamos en directo todos los días, de lunes a viernes, en Romántica 90.9 con Luisito Bosta, que toma la transmisión, y después, sábado y domingo, Apasionado de Sin Pelo de la Lengua, siempre tira uno de los programas que le guste, que haya quedado de lunes al viernes, y lo tira ahí sábado y domingo a la mañana también, ¿no? Así que quedó enganchado con Luisito, y ya se conecta solo, inclusive la radio, cuando yo arranco a las 7 de la mañana, automáticamente ya se conecta y sale Sin Pelos en la Lengua allá en Romántica 90.9. La verdad que un agradecimiento grande, hay gente que nos escucha, hay gente que nos sigue allá en Canelones, que Qué lindo saber esto, ¿no? Allá en Uruguay, ¿no? Allá pegadito ¿cómo se llama?
1: A Montevideo.
0: Bueno, Fabi, claro. Qué lindo haberte escuchado. Qué lindo a rinda rocola. Bueno, ahora tenés mucho tiempo para armarte una rocola para el martes, ¿no? El domingo vas a descansar,
1: ya
0: calculo.
1: Ya tengo armada la próxima.
0: Ah, bueno, listo, entonces. Listo. Sí, vas a descansar el domingo, el lunes también, vas a estar descansando un poco, así que nos estaremos reencontrando con lo que deje Colón, con lo que deje Unión, a ver qué pasa. Hoy me parece que el fútbol argentino está prendido fuego, le metieron un voleo a Quintero de Independiente.
1: A Quintero, y ojo con Coudet el domingo, ¿no?
0: Y ojo con Coudet el domingo, sí, me parece que está ahí. Estaba viendo el partido de Atlético Tucumán con Independiente, había el número 23, no sé, estaba iluminado ese chico, le hizo goles por todos lados, le pateaba el arco y le entraba, una cosa, bueno, Dios mío, ¿no? Cuando estás derecho, estás derecho. Que tengas un lindo fin de semana, Fabi, que lo pases muy lindo, Dios mediante, nos estaremos reencontrando el martes. Que lo pases bien, si andás por la zona de Facundo Subiría, dale saludo a Narita, dale saludo al Dante Homero, a toda la gente, y bueno, buena transmisión mañana, buena sí, transmisión, volvete, lo único que te pido es que te vuelvas, porque viste, Buenos Aires tiene una esencia muy importante con tu compañerito ese de relato, viste, el panadero.
1: Con el Tano.
0: Sí, señor, con el Tano Piccini, no, por eso digo.
1: Bueno.
0: Abrazo grande.
1: Me quedo escuchando la radio, me gusta Costumbres Argentinas, así que
0: ahora arranca Costumbres Argentinas, ahora arranca. Ya me voy yo. Abrazo. Y arranca pleno, a pleno.
1: Chau.
0: Fabián Massi, señores, con nosotros aquí en Sin Pelo. Qué linda rocola, Juan Marcelo y Juan Eduardo, Qué lindo. Bueno, con un poquito de música me voy a subir un poquitito. Un poquito de sensualidad, vamos a meterle para irnos. Dale, vamos.

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Señores, ahí estamos, vamos, claro que sí, me voy. Que tengan una excelente... ¿Qué me queda? Ah, el efeméride del día de la fecha, a ver... ¿Qué tenemos para hoy? ¿Qué pasaba un día como, ay, no? Bueno, un 14 de agosto de aquellas épocas, mira vos, de aquellas épocas vemos que tenemos. Linda semana que hemos tenido sin velo de la lengua, mucha información, mucha música, mucha alegría que hemos tenido. Nos hemos enojado en algunos instantes también, la clase política de Santa Fe. Hace todo lo posible, se esmera para que uno se enoje y se saque en algunos aspectos. A veces uno se saca, ¿no? Lamentablemente uno se saca y a veces hay que pedir un poquito de disculpa porque uno no quiere enojarse, pero se enoja. Hoy día del cerealista, hoy, Día del cerealista. ¿Y qué pasaba un día como hoy? A ver, en el 1885, inauguración del nuevo Palacio de la Bolsa de Buenos Aires. ¿Qué más? A ver, nace Adolfo Ávalo, de los hermanos Ávalo, músico folclórico argentino, músico folclórico argentino. Bueno, ¿qué más? Nace Erwin Magic Johnson, ex futbolista basquetbolista estadounidense en 1959, está grandecito. Nace Sebastián Ortega también, el hijo de Palito, productor argentino. Nace Halle Berry, actriz estadounidense, linda, linda actriz también, por supuesto. Muere Enzo Ferrari en 1988, constructor de autos de origen italiano. Y bueno, muere Mariana Briski. ¿Se acuerdan de Mariana Briski? Linda actriz también, actriz argentina en el 2014. Lástima, ¿no? Muy linda actriz. Señores, que Dios reparta suerte, los encuentre a todos ustedes en el primer lugar y Dios mediante el próximo martes vamos a estar acá haciendo sin pelos de la lengua, arrancando una semana con toda la fuerza. Que tengan un excelente fin de semana, que lo pasen realmente muy muy bien y si la vida me lo permite, el próximo martes a las 7 aquí estaremos. Besos, abrazos y caricias para todos. Chau, chau.

0: Son las 10 de la mañana, 26 minutos.
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9: Son las 10 de la mañana, 32 minutos.
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Hola, hola, ¿qué tal? ¿Cómo estás? Llegó el tiempo, llegó el sorteo, señoras y señores. ¿Para quién será la camiseta? ¿De Boca o de River? Y también la carga o recarga del pendrive Santa Fe. Ok, de Marcelito Mendoza, tenés que llevar el pendrive y Marce te recarga todo, ¿de acuerdo? 342-4433-906 para comunicarse con nosotros. Y vamos a ver quién es el ganador o la ganadora. Bienvenidos. Viernes, viernes que te quiero. El anticipo del fin de semana. Vamos a pasar muy bien, te lo prometo. O por lo menos lo vamos a intentar, ¿de acuerdo? Bienvenidos una vez más a este tiempo tan especial. Las camisetas, tenemos nuestras camisetas. Podés elegir la alternativa o podés elegir la oficial. Depende de vos. La alternativa a mí recontra gusta, la verdad, honestamente, yo me quedé con la alternativa. Gracias a mi amigo Diente de Uruguay, que el tipo no le gusta que diga que, pero tiene muy buena teja. Y aparte, original, original. Te queda 342-4433-906.

vamos a meter ahora porque no llegamos. Y a toda la gente que no mencionamos y están todos anotados, pero vamos a meterle con todo algunos saluditos, ok. Gustavo de Avellaneda, boca, boca, boca. El azul y oro representa la fuerza de la gente trabajadora del norte santafesino. Se la quisiera obsequiar a mi padre, que es jubilado. Grande, capo, genio. Milei, por favor. La hermana y un montón de tipos. Traten bien a los jubilados, por favor. Ludmila de Barrio Esmeralda River. Mis mejores recuerdos de la infancia son gritando los goles, abrazada a mi familia. Me encantaría ganarla para mi novio, que está loco, loco por River y loca por mí. Vamos, Ludmi. Genia total. Y el tipo es un jugador, está re bien. Joya, me encanta. Mucho amor, es fantástico. Walter de Barrio Esmeralda, la de Boquita, por fin. Quiero contagiar esta locura linda del fútbol a todo el vecindario. Sería un empujón anímico tremendo para mi hijo adolescente. Buenísimo, Walter. Estamos aquí, vamos a escuchar música, ¿te parece bien? Y venimos en un ratito con más mensajes y más saludos. El fin de semana, no te olvides que estamos con el séptimo día, con todo el staff. Así que escuchamos ahora música en Costumbres Argentinas.

0: la seguimos remando. Y hoy se va la camiseta de Boca y de River y la carga del pendrive de Pendrive Santa Fe. Margarita de Vera. Hola, Vera, ¿qué tal? La de Boca, por favor. Si gano, juro que la encuadro y la cuelgo armada en la gomería de mi familia. Y el regalo sería para mi esposo, para el negocio. De Margarita, genia, total. Alta onda, me encanta. 342-4433-906 para comunicarse con nosotros en un rato del sorteo. Queda un poco todavía, tranquilidad. Daniel, también de Vera. River, grande River. Dice, la tengo que ganar como si fuese una apuesta. A ver, pará de vuelta, vamos despacio. Bajamos un poquito la música. Por ahí escriben y hay que interpretar. Los chicos tratan también de acomodar. Es la ansiedad. Daniel de Vera, perfecto. River, la tengo que ganar como sea, como si fuera una apuesta. La ropa original. No, no la entiendo. Vos sabés que no la entiendo. A ver, vamos de vuelta. Qué loco, ¿no? La tengo que ganar como si sea una apuesta de ropa original a mis compañeros de taller mecánico. Ah, bien, ahí está, perfecto. Es una apuesta que él quiere ganar, perfecto. Para jugando con los talleres, con el taller mecánico de donde labura, seguramente. Y el regalo sería para mi mejor cliente. Ahí va, ahí me cierra, gracias. Gracias, Charlie, muchas gracias por aclararme. Están hablando al mismo tiempo por acá. Sería una apuesta así, tac, y para regalarla a el mejor cliente del taller mecánico. Dale, Daniel, la mejor. Wow. Les pido así que se tomen un poquito de tiempo para agarrar y escribir. Así puedo entender. Los chicos acá, no obstante, también corrigen un poco el detalle. Noelia, de Barrio Coronel Dorrego, Boca, Boca. Dice, estoy armando un altar, altar deportivo en mi pieza y me falta la casaca nueva. Dale, buenísima, Noelia, buenísimo. Si sale mi nombre y soy ganadora, se la comparto a mi hermano mellizo. Dale, perfecto, qué bueno. Qué bueno, qué copado. Me encanta cuando te desprendes de algo que lo tenés ahí y decís, wow, ¿lo cedo? Sí, hay mucha gente con muy buena onda. Hernán de Barrio Coronel Dorrego también. Me agrandan un poquito las letras, por favor. Sí, está muy chiquito. Por favor, gracias, chicos de producción. Bueno, están todos enloquecidos porque hay un montón de gente que se está comunicando. Muchísimas gracias. Para River, me hace acordar a los viejos tiempos donde el fútbol era solo sentarse a tomar mates y reírse. Se la dejaría en la silla a mi abuela. Grande, Hernán, topado. Re fanática la abuela. Jolia, Jolia. Estamos aquí, una más. Estela de Tostado, vamos Tostado, bien, ahí se suma. River, ojalá ese nos toque para tener una alegría genuina en casa después de tanta malaria con la sequía del campo. Y sería para mi nieto. Wow, sí, es un tema. Es un tema el campo, es un tema la economía. Pero bueno, tranquilidad. Dios proveerá, como siempre. Estamos con ustedes aquí en Costumbres Argentinas. Ya venimos.
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a todos los chicos y chicas que están enviando mensajes. Nada, traten de ser concisos y escribir con tiempo, ¿sí? Yo entiendo que, obviamente, para el fanático, una camiseta de Boca o de River, de Colón o de Unión o de otros equipos es importante, pero por favor, un poquito de paciencia al momento de escribir, porque si no, no entendemos mucho, ¿de acuerdo? Bueno, Estefanía de Barrio Calastiné dice, River, anótenme por favor, la necesidad para usarla en la playa, junto al río, este verano o primavera, realmente quedaría de 10. Se lo voy a regalar a mi hija mayor, que le encanta el club y siempre alentamos a nuestro equipo. Genial, buenísimo. Julián de Colastiné Norte para Boquita. Me la paso defendiendo al club en todos los grupos de WhatsApp. Me merezco por tanta lucha. Sí, la regalaría a mi suegro para que él me quiera un poquito. Epa, ¿qué pasa, Julián? Tranquilo, tranquilo. Quédate por ahí. Pero bueno, que todo esté bien. Vamos. Miriam de Ceres, vamos. Por aquí cerca de mi ciudad, de San Cristóbal. Para Boca, Boca siempre. El orgullo de ser botera acá en el límite provincial es algo que no se explica, se siente. Compartiría el premio con mis mejores amigas. Somos super bosteras. Dale, genial. Escuchamos música y ya venimos en un ratito. Te quedás. Estamos aquí en Costumbres Argentinas y mañana estamos con el séptimo día para toda la antesala de todo lo que se viene para tu finde aquí en tu radio. Quédate. Ya venimos. Un poco de Rata Blanca.

Estamos en costumbres y se viene sorteo en un rato nada más. Arnaldo de Ceres. Hola, Ceres. Cuánta gente hermosa que tengo por ahí dando vueltas. Así que un saludo muy, pero muy grande. Hemos ido a animar boliches ahí. La pasamos realmente fantástico. Para River, me anoto porque la pasión millonaria viaja por todas las vías ferroviarias del mapa. Olvídate. Se la quiero mandar a mi hermano mayor. Vamos, amigo, todo va que bien. Lo que me encanta es que se desprenden de algo tan lindo y de tanta pasión que lo regalan. Es buenísimo, me encanta. Bárbara de Barrio Altos del Valle, Boca, por favor. Esta pasión no entiende de distancia ni de billeteras apretadas. La estamos pasando para el culo, la verdad. Milei, dejate de joder. Y la hermana también y todos los que acompañan. Vamos, al pueblo, loco. Me ilusiona ganarla para dársela a mi viejo que ya está jubilado y no la puede comprar. Vamos, con los viejos, la universidad y los chicos. Y los chicos con capacidades diferentes, no. Dejen de romper los huevos, por favor. Marcos de Barrios, de Barrio de Altos del Valle, la de River, porfa, gente. La elegancia de River coincide totalmente con mi forma de ver la vida. Estaría chocho de regalársela a mi esposa que comparte este sentimiento grande. Bien ahí, buenísimo. Aparte la lava esa seguramente. Todo bien. Norma de San Cristóbal. Oh, mi ciudad natal, amada. Para la de River, gente, porfa. Me traería hermosos recuerdos. Bajemos un poquito el volumen. Me traería hermosos recuerdos de las hazañas que mirábamos juntos por la tele con mi difunto marido. Se la pasaría con orgullo a mi hijo. Wow, herencia familiar, joya, me parece espectacular. Uno más de San Cristóbal, René de San Cristóbal, para Boca, gente. Sé que sos fanático de Boca, sí, y de Colón. Lo digo y no, todo más que bien, lo mejor obviamente para Unión y para River. Dice, mi viejo me enseñó a querer a estos colores antes que aprendí a caminar acá en el barrio. Me encantaría devolverle el favor a mi viejo. Buenísimo. Dale. Wow. Me emociona esta parte. Parece que me pone loco. Me trae muchos recuerdos también. Estamos aquí en Costumbres Argentinas escuchando las mejores canciones de nuestro rock.

3-4-2-4-4-3-3-9-6 para comunicarse. Y en un rato sorteamos las camisetas. Gisela de Barrio Nueva Pompeya, River, please. Quiero vestir los colores de mis amores cuando voy a entrenar al club del barrio. Sería un regalazo de cumpleaños para mi primo segundo. ¡Bárbaro! ¡Buenísimo! Estamos en Costumbres Argentinas. Estamos con vos para pasarla súper bien.

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1: Son las 11 de la mañana, 14 minutos.
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la distancia no es al fin. Estamos en todo el país, países limítrofes y por todos lados. Tenemos gente conectada de Uruguay, Paraguay, Bolivia. Tenemos gente de Chile, tenemos gente de México. Amigotes, vamos a extender hasta ahí y donde quieran, ningún problema. Está todo más que bien. Se pueden conectar con nosotros y ganarse esta camiseta fantástica que en toda Sudamérica y en todo el mundo las respetan. Agustín de Barrio Nueva Pompeya, para Boca, Boca. Lo usaría como amuleto definitivo de la suerte en los torneos nocturnos del fútbol comercial que jugamos. Y se la obsequiaría a mi primo que juega conmigo. Grande, Agustín. Capo. Algunos más. Abar, Alicia. Desastre. Vamos, Boca, Boca. La quiero usar para los carnavales locales. Si logramos armar la comparsa temática del club, se la regalaría a mi ahijada que baila ahí. Buenísimo. Y manda fotos ahí. ¡Wow! Pero qué bonitas. Y te dejo mi teléfono, Chente. Gracias, Sally. Te llamo, dale. Hola, qué bien. Orlando Desastre para River con B corta, que no nos gasten más. Sería una forma hermosa de alegrar el almuerzo de los domingos después de tantas pálidas en las zonas. Iría para mi madre. Dale, Orlando. Genio, total. Janet, qué lindo nombre. De barrio Chapechú. Boca es un sentimiento, Cereice. Pisa fuerte en los barrios populares y queremos la original, porfa. Y me sumo a la alternativa que está re buena, gente. Se la daría a mi vecino, un tipazo que siempre nos ayuda. Que siempre nos ayuda en todo. Y cuando vamos a viajar para verlo al Sinaí, nos lleva y no nos cobra nada. Mirá qué buena onda. Espectacular, me encanta. Estamos con ustedes. 342-44-33-906. Te comunicas y en un rato también regalamos la carga para tu pendrive de Pendrive Santa Fe.

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aquí estamos en costumbre. Sí, se viene el sorteo en un ratito. Inés de San Jorge, River. En el oeste de Santa Fe queremos dejar en claro que el buen fútbol tiene un solo dueño. Sería para mi sobrino, nieto. Dale, genia, Inés. Cuánto amor que tenemos, por favor. Y en un rato también hacemos el sorteo para la carga de tu pendrive, de pendrive Santa Fe. Saludos para Marce Mendoza y para la familia, obviamente. Norberto de San Jorge, Boca, genio total. Gente, hincha de Boca. De Boca y de color. Y lo mejor, y todo respeto para Unión y para, obviamente, River. Dice, me hace falta para usarla en los asados de la Liga Comercial de los viernes a la noche. Y se la podría regalar a Pa, con signos de pregunta, a mi primo si se porta bien. Que se porte bien, por favor. Portate bien, amigo. Jessica del Trébol. Hola, Trébol. ¿Cómo anda la gente del Trébol? Para Boca, Boca, Boca. La locura que me dejaron Palermo y Riquelme, intacta en mi corazón. Me muero por regalársela a mi mejor amigo, que me la banca en todas. Dale, Jessy, espectacular. Cristian, también del Trébol, para River con B corta, que les quede claro. Quiero cerrar el año con broche de oro y premiar tanto esfuerzo para el club. Cruzo los dedos para regalársela, si está todo más que bien, y la gano, a mi novia. Vamos, capo. Buenísimo. Una más. Una más y seguimos escuchando música. El 38, por favor, ¿qué tema? Jessica de Barrio Centenario, aguante Boca. Me reprendo en mi casa. Somos re Boca y también del Negro, obviamente, igual que vos, gente. Y me encantaría, si la gano, regalársela a mi vieja. Señoras y señores, esto es Costumbres Argentinas y aquí están los Divididos.

un cafecito, ¿sabes qué? Con este tiempo. Matecito, para mí matecito. Estamos con una pausa comercial y en el próximo bloque se viene el sorteo. ¿Te vas a quedar? Te seguís comunicando al 34244-33906. DJ Titito, Facu y Charlie. Mi nombre es Chente Pizarro. Te repito la línea 34244-33906. Se viene la pausa y en el próximo bloque. ¿Sí? ¿Cómo? ¿Un cumpleaños? Ay, no me hables cuando... Todo bien, no pasa nada. Sebastián, ¿cumpleaños? Seba, de Barrio Yapeyú. Perfecto. Tenemos una pausa y ya venimos. Te quedas un ratito más. Dale, por favor. Y ya venimos con mucho más de lo que te gusta, que es nuestro querido rock nacional. 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

0: Las 11 de la mañana, 48 minutos.
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en este bloque se va la camiseta de Boca y de River. Te comunicas al 342-4433-906. Estamos con vos para pasarla muy bien. Quédate.

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el amor existe siempre, olvídate. Bautista de Rincón, te escuchamos siempre, gente. Y los fines de semana en el séptimo, gracias. Para la de River Conde Corta. Alta movida el sorteo. Me re hace falta para meter facha los domingos en la plaza. Es un regalo cantado para mi novia. ¡Vamos! ¡Bien! Bautista, genio. Más, a ver. Uy, ¿cuánto? ¿Cuánto llueven? Por favor. Gracias. Gracias por hacernos el número uno en nuestra franja horaria. ¿Qué me decís? Ajá. Ah, Florencia, dale. Cumpleaños de Florencia. Te dije que no me hables cuando estoy hablando. Bueno, gracias, todo bien, no pasa nada. Florencia de Barrio Las Flores 2. Boquita, Boca, siempre Boca. Dejo mi comentario porque en los monoblogs somos todos rebosteros. No, también debe haber, obviamente, de otros equipos. Pero bueno, todo bien. Flo, no pasa nada. Si sale el sorteo, la sorpresa va a ser para mi padrino porque es re fan. Dale, genial. Uno más y se viene el sorteo. Facundo, también de Las Flores, para la de River. ¿Qué onda? Me prendo de cabeza porque esta camiseta es una locura súper linda. Y me encantaría para mi vieja, que me banca en todas. Dale, genio. Cuánto amor. Buenísimo. Un poquito de música cortita. Ya empezamos. Metemos a todos los que mencionamos y los que no. Están todos anotados, ¿de acuerdo? Se viene el sorteo de la camiseta de Boca y de River oficial y alternativa. Ustedes después eligen cuando vengan, no hay ningún problema. Nuestro amigo El Diente tiene un montón. Desde Uruguay, original, original, original. La consigue a buen precio, es un guacho. Pero bueno, todo más que bien. Y la recarga para tu pendrive de pendrive Santa Fe. Ahora, un toquecito y ya empezamos. Y si viene el sorteo, ¿te queda? ¿Te queda? ¿Te bancás? No, ya estoy súper ansioso. Que se la ganen, que la disfruten y que la pasen súper bien. En minutos, nada más, sorteo de este viernes.

camiseta de Boca, últimos tres números del documento 246, 246 para Antonella. Felicidades, Santo. 246, Boca, Boca. Gracias a todos por la excelente participación, por favor. Tanto como Colón, Unión, Boca, River también están a la super altura. A ver a quién tenemos. Últimos tres números del documento 832. 832, casaca de River para Víctor. Felicidades, Víctor. Se viene la recarga del pendrive de Pendrive Santa Fe. Tenés que llevar el pendrive, te lo aclaramos, ¿ok? Y te carga toda la música el Marce Mendoza, ¿de acuerdo? Saludos para la familia, como siempre. Últimos tres números del documento 621. 621. Hlem. Felicidades.

0: y lo mejor para ustedes por ponernos en la cresta de la ola como el programa más escuchado en nuestra franja horaria. Mañana nos encontramos con el séptimo día. Gracias a todos. Bendiciones. Chau, gente.
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2: 12 horas, 18 minutos.
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7: Y esta es la historia de Norma, que como en todos los barrios, Norma es la costurera del barrio. Cose desde siempre en la misma máquina que era de su madre,

0: Y antes de que arranquen las clases, su mesa se llena de ropa para la escuela, dobladillos, botones, bolsillos descosidos, cierran las camperas. 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

0: 12 horas, 30 minutos.
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1: 13 horas, un minuto.
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0: horas, 30 minutos.
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0: 14 horas, 2 minutos.
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7: Y esta historia que me hicieron llegar realmente me conmovió. Libros a domicilio. Es de Estela, una bibliotecaria de barrio Candioti, que empezó a notar en un momento que sus lectores de toda la vida ya no aparecían más. Y no era que no querían leer, era que ya estaban muy grandes y no podían salir de su casa, así que decidió empezar a ir ella. Todos los sábados se arma un bolso con 2, 3, 4 libros y pasa casa por casa. Le deja libros nuevos y se lleva los que ya leyeron. De paso se queda charlando un rato con ellos y me dijo: Titi, mi lectora más fiel, tiene 92 años. Me espera todos los sábados en la puerta con la lista de títulos anotadas en un papel.
6: Esto no es verso. 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

0: 14:32.
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0: 14 horas, 1 minuto.
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0: 15 horas, 31 minutos.
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10: Adiós.

0: chicos, ¿ustedes saben quién nos invitó acá? ¿Eh? ¿Vos? Es así. Salud. Sí. Había luz y entramos.
1: 16 horas, 2 minutos.
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7: ¿Vieron cuando a algún chico se le complica mucho las matemáticas y en casa ya nadie se acuerda y no saben cómo ayudarlo? Bueno, por suerte existe Lautaro, un estudiante de ingeniería que dedica todos los sábados a la mañana a explicarle matemática a los chicos del barrio en la vecinal. Arrancó ayudando a dos primos de él y al sábado siguiente ya eran cuatro más y así se fue llenando la vecinal y todos los sábados a la mañana estudian matemática con Lautaro. Una mamá me dijo, Titi, hijo aprobó el primer examen del año y salió corriendo de la escuela de Derecho a la vecinal a contárselo a Lautaro.
6: Esto no es verso y pasa acá en nuestra Santa Fe. 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

Qué lindo, me meto en el viernes, señoras y señores. Muy, pero muy lindo lo que vamos a presentar en el día de hoy. Porque estamos en el portal del fin de semana, porque estamos sintiendo una vez más el Radio Top. Alan Walker junto a Torin, y esto es Hello World. Me acompaña en el departamento comercial mi amigo Fer, musicaliza Ale, la voz comercial artística Caro Montalbano, Pablo Matus, Fabricio Laurenti, producción y puesta en el aire para Radio Play Studio, Marito SL. Mi nombre es Gustavo Castro y te digo hola.

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1: Uy, cómo viene el viernes. Asquita, Nathan Jane, junto a Nico para hacer Somebody. Y esto suena muy, pero muy lindo, ¿eh? Versiones que son dignas de un día viernes.

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2: En cada comienzo, claro que sí, está el punchy punchy, ¿no? Eva Max, Maybe You Are The Problem. Me encanta. Para un viernes en el...

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2: Uno más, chicos, señoras y señores, con Van Bainen, con Mayane, Will Zappa, en el Radio Top, Sonido Internacional.

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1: Voy presentando una de mis bandas nacionales preferidas. Son los Airbag. Esto es Kamikaze y comienza a sonar, ¿eh? Y suena muy, pero muy bien. Muy argento.

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1: Como que vamos estableciendo la primera pausa comercial para este día viernes con Álvaro Soler y Topic, solo para ti.

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0: 16:31.
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2: En el viernes, un invitado permanente como Jit Goodies. Tell me you love me. Escuchá.

Vamos a bajar un poquito los decibeles. Música dueto, en nuestro idioma, Antonio Orozco, Sebastián Yatra. Entre sobras y sobras me faltas. Es el tema elegido. No falta.

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1: Tengo para hacer el 2x1 y vale, porque siempre es una de mis bandas y me encanta tenerlo por aquí. Babasónicos, El Loco. Esto es una versión en vivo y suena en el 2x1.

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1: En el viernes, en el 2x1 para los babasónicos, Paradoja suena por aquí. Nos vamos de a poquito a la pausa comercial. Sonido Nacional.

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2: 17 horas, 2 minutos.
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conectados totalmente en vivo luego de la pausa comercial. Florence, The Machine y My Love, marcando el inicio de este bloque que promete, a ver, siempre sonidos internacionales en el comienzo, pero después tengo para todos los gustos con una calidad sonora realmente deslumbrante, que lo vamos presentando aquí en tu radio en vivo. Gun or Youth, In the Wake of Your Liver. Me gusta para el viernes. Cucha, cucha.

Siempre tiene un lugar muy, muy especial Justin Bieber, esta vez con Dole Tulbir, para ser honesto, y que suena muy, muy Justin aquí en el Top.

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1: Bajamos un poquito los decibeles, nos metemos en Sonido Nacionales, Benjamín Ingrosso, Omar Rutirbir.
2: Tú.
1: La Incondicional.

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1: Es el momento de presentar por primera vez, creo, aquí en el Top, ¿no? Catriel con Big Menú para hacer Mansión, otro de los elegidos y de lo nuevo, aquí en el Radio Top.

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3: 17 horas 34 minutos.
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12: Adiós.

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comercial. Me estoy metiendo en el último bloque del día viernes. Qué rápido se pasa cuando, para mi manera modesta de ver, hay muy buena música, ¿no? K391, Lighthouse.

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1: Skyline Khalid es el elegido. Siempre son tres, ¿viste? Para un viernes, opa. Y conectados en vivo, uy.

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1: Esto me encanta. Martin Garrix, Division, Jordan Grace, Oxygen.

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1: Venimos con un lindo viernes. Hacemos un cambio ahora, ¿no? Porque es el turno de Bosa. Esto es el TikTok. Y lo nuevo lo presentamos.
2: Bosa llama Pearl.

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1: 18 horas, 7 minutos.
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7: 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Y antes de que arranquen las clases, su mesa se llena de ropa para la escuela. Dobladillos, botones, bolsillos descosidos, cierran las camperas. Cobra lo justo y de hecho cuando ve que a una familia se le complica, no le cobra nada. Me decía Norma el otro día, Titi, a este dobladillo lo hice yo hace 3 años y todavía aguanta.
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0: 18 horas, 30 minutos.
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0: Eugenia Quevedo. Muchísimas gracias.
1: 19:01.
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0: 19 horas, 30 minutos.
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0: acuerden de que
1: Horas 5 minutos.
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7: Y no quería dejar de contarle sobre Beto. Él trabaja cerca de un corralón y veía todas las semanas una pila de pallets rotos que terminaban en la basura. Así que un día pidió llevarse un par, los desarmó en el fondo de su casa, lijó las maderas y armó una casita para su perro. 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

0: horas, 31 minutos.
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